La hora 19 con 4 minutos, las 7, 4 minutos. Gracias a la sintonía en el perileo de nuestro colega y amigo Segundo Rodríguez, que está escuchando el espacio y que ha pedido la canción con Lois Capaldi. Es un cantante y compositor escocés que viene con la canción Alguien a quien amabas.

7:08, 19:08, señoras y señores, vamos a continuar Melodía de Verano, esta vez invitando a la banda de Romantics. Llegan desde Michigan, Estados Unidos. El tema titula Hablas Mientras Duermes.

La hora 19 con 12 minutos. Un tema importante, una sugerencia para esta hora. Hay que proteger nuestros oídos para no perder la audición. Si descuidas tu rutina de gimnasio, puedes recuperar la musculatura en cuestión de meses, a base de esfuerzo y dedicación. Pero, ¿y la audición? Eso es algo que no se puede recuperar. Una vez que se pierde, ya no hay vuelta atrás. Esto según un estudio de la Universidad de Cleveland, en Ohio. La exposición a sonidos excesivamente fuertes durante un tiempo prolongado actúa como vientos huracanados, doblando y rompiendo esos diminutos cirios, y a diferencia de las pestañas, estos no vuelven a crecer. El oído humano tiene todas las células ciliadas que tendrá desde el día en que uno nace. Una vez que se pierden esas células, la pérdida es permanente. No se puede remediar. A medida que envejecemos, la pérdida auditiva puede conducir al aislamiento social. Las personas que temen decir algo inapropiado por no haber escuchado bien son más propensas a alejarse de las amistades y los vínculos comunitarios que las sostienen. La música en directo suele estar amplificada y siempre suena demasiado fuerte el volumen al que se produce la música en muchos locales. La carga acumulada en el oído interno resulta perjudicial. Los adolescentes y los niños pequeños están empezando a sufrir pérdida auditiva por escuchar sonidos fuertes durante demasiado tiempo. Un estudio realizado en Suecia con niños de 9 años ha revelado una diferencia pequeña pero estadísticamente significativa en la audición entre aquellos que usaban auriculares habitualmente y los que no. Los investigadores estiman que hasta 1.350 millones de personas menores de 35 años podrían correr el riesgo de sufrir una pérdida auditiva prematura debido a la exposición a sonidos amplificados y al uso de dispositivos de audio personales. Así que mucho cuidado, proteja sus oídos para no perder la audición. 19 horas con 15 minutos, las 7:15 minutos, gracias a la sintonía. Saludamos en Píllaro a la familia Negrete. Gracias, buenas noches. Y nos escuchan en la melodía de verano al mexicano Emmanuel, No he podido verte. No.

19 horas con 20 minutos esta noche. A partir de la hora 20, escuchen en nuestra programación Psico Café, luego de este espacio. 19 horas con 20 minutos. Y la música viene desde Kansas, Estados Unidos, con Melissa Etheridge. El tema, Quiero ir a...

0: 19:26, las 7:26. Estamos con la melodía de verano en esta noche. Invitamos a la banda australiana Men at Work con el tema Excesivo. 7:26, gracias a la sintonía en Baños.
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0: 19:32 y musicalmente continuamos en el Reino Unido. Desde Dublín, Irlanda, la banda U2 con este tema que se llama A veces tú puedes hacerlo.
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0: 19:38, 7:38. Gracias a su participación en Melodía de Verano. Esta noche estamos con Eros Ramazzotti, gracias a la sintonía en Atocha de Gladys Lozada. Aquí está este tema de Eros Ramazzotti desde Italia, La Cosa Más Bella.
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Tu mejor versión empieza hoy. La hora 18:45. Continuamos en el Reino Unido, esta vez desde Sydney, Australia, con la banda Mad Mike Oil. Las camas están que arden. 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

19 horas con 50 minutos, las 7:50, Melodía de Verano continúa, esta vez invitando a la gran intérprete que llega desde Mississippi, Estados Unidos. Ella es Britney Spears con la canción Siempre.

0: 19:55, amigas y amigos, señoras y señores, gracias a la sintonía, la invitación para mañana a la hora 18. Yo soy Osvaldo Mantilla en Historias y Melodías, en agosto, Melodía de Verano. Lo que viene, Sico Café. Y les invito para mañana a las 6 de la mañana, Franco Erdoíza y Andrea León con Ya Párate. Y a las 9, Doménica Lalama con Las Mañanitas. Así que escuchen Sico Café, ya viene. Amigas y amigos, hasta mañana.
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7: ¿Cómo están, amigos y amigas? Muy buenas noches. Mi nombre es Alejandro Palacio, soy psicólogo clínico y quiero darles la bienvenida al primer programa de Psico Café. Estoy muy emocionado realmente de poder compartir con ustedes estas dos horitas de 8 de la noche a 10 de la noche, son exactamente las 8:05, y nos vas a encontrar aquí todos los martes y todos los jueves. Estoy con mi compañera y colega Jaycee Ochoa, quien ahora les va a saludar. ¿Cómo estás, Jaycee?
8: Hola, mucho gusto a todos. Mi nombre es Jaycee Ochoa. A veces es un poco complicado pronunciar mi nombre, así que con todo el gusto del mundo me pueden decir Jay. Para mí es un gusto estar aquí y poder saludarlos.
7: Sí, y algo chistoso que tenemos con Jaycee es que su nombre se escribe de manera rara. ¿Podrías deletrearnos tu nombre?
8: A ver, mi nombre es J-A-Y-C-E-E. Cuando ustedes lo leen se pronuncia como Jaycee, como Jaycee, perdón, pero por lo general la gente me suele cambiar de nombres hasta el punto de decirme Jessica, entonces es un poco complicado.
7: Bien, muchísimas gracias, Jaycee. Bueno, les voy a explicar un poco de qué va a tratar el programa. Pues en sí va a ser un programa sobre psicología, salud mental. Vamos a estar conversando, contando historias, dando consejos de psicólogo a psicóloga que tenemos acá. Y bueno, en este momento les voy a presentar lo que vamos a estar conversando en el programa de hoy, que son dos temas muy interesantes, Jay. Si nos podrías comentar un poco.
8: Claro, el día de hoy vamos a estar hablando acerca de lo que es la procrastinación y de igual manera sobre el control. Iremos hablando poquito a poquito sobre estos temas para que ustedes puedan tener más conocimiento sobre esto.
7: Sí, muy bien. Entonces vamos a ponerles un poquito de musiquita antes de iniciar con los temas muy interesantes que tenemos para esta noche, y sobre todo pueden mandarnos sus mensajes, sus opiniones o cualquier historia que nos puedan contar al 0959 264889. En este momento vamos con un poquito de música.

0: 8 de la noche, 15 minutos. Muchísimas gracias por seguir conectados aquí con Psico Café a través de Radio Melodía 90.5 FM. Muy bien, vamos a presentar los temas interesantísimos sobre salud mental que vamos a estar conversando esta noche con Jaycee. El primero es el típico lo hago después, la famosa procrastinación. Imaginen que mañana tienen que entregar algo importante y lo saben desde hace una semana, lo saben desde hace dos semanas, tienen tiempo, pero llega el momento de comenzar y piensan, voy a revisar un momento el celular, voy a jugar Play un rato, después empiezo. Después ordenan el escritorio, luego responden un mensaje, luego buscan algo para comer y a la final se dan cuenta de que ya pasó una hora, pasó dos horas, pasó dos días, tres días y no empiezan a hacer lo que supuestamente lo tenían planificado. ¿Les ha pasado eso? Coméntenos al 0959-264889. Muy bien, vamos a conversar un ratito con Jaycee. Coméntanos si es que te ha pasado algo parecido.
1: Sí, en realidad, pues, por ejemplo, cuando uno está en la universidad, la tesis, por ejemplo. Ahí, mientras estaba haciendo la tesis, estaba pensando en qué tema escoger, qué voy a hacer. Y había momentos en los que decía, bueno, más tarde voy a ponerme a hacer esto. Y me quedaba acostada en el mueble, viendo el celular, viendo TikToks, pensando, no sé, bueno, ya voy a hacer después. Después ya pasaban dos, cuatro horas y seguía sin hacer nada. Y otra vez, bueno, lo voy a hacer mañana. Al día siguiente, exactamente lo mismo, hasta que ya me faltaban casi muy poco tiempo, dos semanas para empezar a hacer la tesis. Dije, no, ya, esto ya se está pasando, pues creo que ese es un fuerte problema de procrastinación.
0: Sí, ya es algo muy común. Queremos dejar en claro que este tipo de cosas no necesariamente significa que tienes un problema. Lo hacemos absolutamente todos. Queremos mandar un fuerte saludo a Mika, que nos escribe y nos dice, muy buena música, me parece un programa muy interesante. Un saludo a Jaycee y a Alejo. Te mandamos un enorme saludo, Mika. Muchísimas gracias por escucharnos. Y quiero también preguntarles a ustedes, ¿qué cosas sueles dejar para después? ¿Procrastinas más cuando una tarea es aburrida o cuando es importante? O si alguna vez has dejado algo para último momento y luego te has preguntado por qué no empezaste antes. Si es que tienes respuestas para estas preguntas, pues es normal, a todos nos pasa.
1: Y también vale recalcar que muchas veces en la vida diaria, pues encontramos todo esto en los estudios, ya sea en proyectos, hasta muchas veces en la familia. Por ejemplo, el hecho de cuando queremos hablar con seres cercanos, cuando queremos decir o hablar de temas importantes, muchas veces no los ocupamos por el hecho de no querer sentirnos incómodos o no querer discutir en ese momento. O quizás se nos pasa por la cabeza el hecho de decir, no es el momento, quizás otro día. Y ese silencio puede hacer que el problema se vaya acumulando más. Entonces, también vale recalcar que la procrastinación, como ya dijo Alejo, pues no se trata de pereza. Muchas veces llega a ser una manera de evitar estas sensaciones incómodas que tenemos, ya que nos da un alivio momentáneo. ¿Tú crees que nos brinda un alivio, Alejo?
0: Sí, yo creo que precisamente esa es la razón por la que la gente procrastina, porque por lo general las cosas que dejamos de hacer o que aplazamos son cosas que no nos generan mucha satisfacción. Y también queremos hablar como la forma en la que las otras personas ven a los procrastinadores, ¿no? Suelen decir que esta gente es perezosa, es floja, no tiene disciplina, no le importa lo que está haciendo, pero procrastinar puede ser muchísimo más complejo que eso. Explicar de forma sencilla que procrastinar consiste en retrasar voluntariamente una tarea, aunque sepamos que probablemente no hacer esa tarea nos puede traer consecuencias. Muchas veces intervienen más las emociones que nosotros estamos sintiendo en ese momento que la tarea en sí.
1: Y también es importante recalcar que todo esto y este alivio momentáneo a largo plazo nos llega a robar energía, muchas veces tiempo y tranquilidad. Entonces es muy importante tener en cuenta que muchas veces, como ya dijo Alejo, las personas no es que lo hagan porque quieren, simplemente porque han vivido cómodamente y se sienten tranquilos y en ese momento no quieren sentir el estrés, no quieren sentir ansiedad del momento. Entonces también muchas veces depende del entorno en el que nos encontramos. Porque, por ejemplo, si no tenemos un buen entorno para trabajar, no tenemos un buen entorno para hacer las actividades, esto puede llegar a afectarnos. Y de igual manera, ¿qué mejor que tener un entorno bien arreglado y bien organizado para nosotros, pues poder hacer de mejor manera nuestros proyectos. ¿Tú qué piensas de estos entornos, Alejo?
0: Por lo general, por ejemplo, en la casa tenemos muchas distracciones, ¿no? Precisamente el teléfono, la televisión, el internet, en, no sé, una consola de videojuegos. Entonces, sí, el entorno por lo general afecta a que nosotros no podamos concentrarnos. Y también quiero tomar un punto importante aquí, que es a veces somos muy perfeccionistas también, ¿no? Entonces, el hecho de tener miedo a equivocarnos puede que también nos lleve a procrastinar de alguna manera. Hablemos del alivio inmediato. Imaginemos que, no sé, tenemos que estudiar. Pensar en estudiar me genera incomodidad, entonces decido hacer otra cosa, precisamente de lo que estábamos hablando. En ese momento me siento mejor, pero el problema es que la tarea, mi responsabilidad, sigue ahí. Entonces, explicar que aplazar puede producir alivio a corto plazo, aunque después aparezca estrés, culpa, presión, ese tipo de sentimientos que generan el hecho de ya estar tan cerca de la fecha de entrega del examen, por ejemplo. A veces no estamos evitando la tarea, estamos intentando evitar cómo nos hace sentir esa tarea.
1: Y más que todo, ¿a quién no le ha pasado en realidad? Todos en algún momento de nuestra vida decimos, bueno, ahorita voy a dejar esto y más tarde voy a hacer. Y quizás un día antes o la noche anterior, ya que hay que presentar, decimos, ¿y ahora? ¿Qué vamos a hacer? ¿Y ahora? Y a veces ya se nos pasa, ya dejamos de hacer, ya no hacemos nada, o hacemos al apuro. Hasta muchas veces hay personas que dicen, no, yo trabajo mucho mejor a bajo presión. Entonces, ¿tú qué piensas de esta gente? Que dice, yo trabajo mejor bajo presión y por eso me gusta dejar todo al último.
0: Verás que, bueno, conozco muchísima gente así. No me puedo considerar una de esas personas realmente, porque si es que trabajo bajo presión, me desconcentro. O sea, soy de ese tipo de personas. Pero entiendo también a la gente que dice que trabaja bajo presión, porque es una persona que por lo general tiende a procrastinar bastante. Entonces, el hecho de que ya tenga la fecha de entrega o el jefe o el profesor encima ya pidiéndole los resultados, pues es una manera de presionar y pues hacen el trabajo, ¿no? Entonces, si es que tú eres de estas personas que trabaja mejor bajo presión, como dijo Jaycee, pues no hay ningún problema. Solo tienes que asegurarte de que esta presión no te lleve a otro tipo de problemas, como puede ser el estrés, como puede ser tal vez una ansiedad. Tienes que saber manejar estos estímulos, estos impulsos. Y bueno, entonces, si es que en algún momento sientes que realmente estás dejando de lado cosas importantes por hacer otras cosas, puedes sentarte un rato y pensar que sí, tal vez ahorita necesito alivio momentáneo, pero la responsabilidad y cumplir con esa responsabilidad también te va a dar satisfacción. Entonces, mejor empezar con ese trabajo de una vez. Vamos con una canción en este momento. Vamos con James Brown y Sex Machine y luego vamos a seguir conversando un poco sobre la procrastinación. Hasta eso pueden mandarnos sus mensajes al 0959 26 48 89. Muchísimas

0: 8 de la noche con 29 minutos. Y vamos a seguir conversando un poco sobre la procrastinación. Muchísimas gracias a todas las personas que nos están escuchando y que nos están mandando sus mensajes y sus preguntas. Jaycee.
1: Vamos a mandar unos saludos a las personas que nos están escribiendo. Mandamos un saludo a Marco Ochoa, que nos manda su mensaje que dice: felicitaciones para Jaycee y Alejo. Excelente programa. Saludos de parte de Marco. Muchas gracias por sus mensajes y seguimos a tiempo aquí.
0: También queremos mandar un enorme saludo a Angie, que nos escribe que está arreglando el cuarto mientras nos escucha y está diciendo sí soy con respecto a la procrastinación. Y sí, realmente todas las personas procrastinamos hasta cierto grado. Y tenemos aquí una pregunta de Mika que nos dice: ¿cómo puedo dejar de procrastinar? Y esta pregunta se la quiero dejar a Jaycee.
1: Listo. Bueno, respondiendo a esto, hay que tener en cuenta que, bueno, el hábito de procrastinar, tenemos que hacer un cambio de hábito. Muchas veces, por ejemplo, nos desorganizamos en todo lo que estamos haciendo o no ponemos en práctica cuáles son nuestras prioridades. Entonces, un consejo muy importante que les quiero dejar es hacer una pirámide invertida. Lo que van a hacer y lo que pueden hacer en cualquier cuaderno, en cualquier lugar que ustedes puedan, pues dibujar un triángulo invertido. Y desde la parte de arriba, desde la base del triángulo, van a escribir lo más urgente. Entonces, de ahí van a ir bajando hasta lo menos importante. Cada vez que ustedes ya vayan cumpliendo con cada una de estas prioridades que tienen, van a ir tachándolos. Ya que muchas veces la cabeza de las personas que llegan a procrastinar, mientras no se vea, ellos piensan que no se ha hecho un logro. En segundo lugar, también tenemos el tiempo. Muchas veces se piensa que se necesita mucho tiempo para tomarse

0: todo lo que es el estudio. Entonces, por ejemplo, se van a colocar a estudiar y dicen, ok, voy a estudiar unos 20 minutos, 40, 45 minutos. Se van a dar un pequeño break y ahí van a comenzar otra vez a estudiar. O empezar un poco antes y hacerlo a su tiempo, a su ritmo. Y también una cosa que ya hablábamos antes, que es muy importante, el ambiente. Esto es lo más importante para poder ayudarse en este hábito, ya que para poder hacer algo o hacer de mejor manera, por ejemplo, tenemos que tener un espacio muy acomodado, muy organizado, hasta tenemos que tener algo que nos inspire. Yo que sé, al frente pueden tener una foto de su novia, de su novio, aunque muchas veces les puede ocasionar estrés, pero bueno, puede ser otra cosa también. Entonces tienen que tomar en cuenta que actuar bien no siempre se siente bien y no tiene que sentirse bien para saber qué es lo correcto.
1: Muchísimas gracias, Jaycee, por esa grata conversación. Vamos con, hablemos del alivio inmediato y de la procrastinación y el perfeccionismo, lo que estábamos conversando hace un momento, ¿no? Vamos a poner otro ejemplo. Una persona piensa que su trabajo tiene que quedar perfecto, ¿ok? Entonces, como no sabe hacerlo perfecto, no comienza a hacerlo. Es una forma muy común de procrastinación. Cuando sentimos que tenemos que hacerlo perfecto, empezar puede parecer muchísimo más difícil. Entonces, bueno, otras preguntas para nuestra querida audiencia, que te estoy haciendo también a ti, Jaycee. Preguntarte qué estás evitando, qué tarea es, qué sientes cuando piensas en hacerla, qué haces en lugar de realizarla, qué crees que necesitas para comenzar. Y esto se conecta con lo que precisamente nos dijiste hace un momento, que es el hecho de que tal vez no nos afecte la tarea en sí, sino los sentimientos que nos provoca esa tarea.
0: Muchas veces lo que buscamos es alejarnos de todo este tema de la incomodidad, del sentirnos raros al hacer alguna actividad. O muchas veces, por ejemplo, podemos salir del trabajo, de la universidad o de algún lugar del que ya salgamos muy cansados y decir, ok, en este momento ya no quiero tener algo que me ocasione más estrés. Entonces, ¿qué voy a hacer? Voy a hacer algo que me relaje. Pero después, y pasando varios días, vuelve otra vez esta sensación. Entonces, ¿qué va a pasar? Tenemos un grave problema en toda esta situación, ya que, como Alejo muchas veces nos dijo, este es un alivio momentáneo. Entonces, si no solucionamos el problema o las actividades que tenemos que hacer, pues va a ser muy complicado que después, ya último momento, tengamos que volver a hacer todo eso. ¿Y qué sensaciones vamos a tener? Puede venir la ansiedad, puede venir el estrés, la incomodidad de hacer la actividad a última hora y quizás el miedo al fracaso, el miedo a no poder cumplir con las expectativas del trabajo que estamos haciendo.
1: Bien, tenemos una pregunta anónima que nos dice, ¿qué puedo hacer o a qué se debe que me sienta cansado todo el día, incluso cuando recién me levanto? Ok, esto es lo que nosotros conocemos como un agotamiento emocional, ok, un agotamiento mental. No necesariamente estás descansando bien, probablemente piensas que sí lo estás haciendo, pero te estás durmiendo a la 1 o 2 de la mañana. No sabemos exactamente el contexto de la persona que nos está preguntando, pero lo que podríamos recomendar en estas situaciones es empezar de a poco, ¿no? Con estos famosos, esta famosa frase de empezar pequeño, ¿ok? Cuando nosotros no tenemos ganas de hacer las cosas, tenemos que ponernos en modo robótico, en modo mecánico. ¿A qué me refiero? Puede que tú te levantes en la mañana y te sientas cansado y no quieras hacer las cosas. Lo más fácil es quedarte en la cama viendo la tele, una serie, una película, escuchando música o simplemente volver a dormir. Esto hace que tu cerebro se entrene para la flojera, para el cansancio, ¿ok? Entonces, la recomendación que le podemos hacer a la persona que nos preguntó esto y sobre todo a todos los que estén viviendo algo parecido es poner su cerebro en modo mecánico, obligarte a salir de la cama, obligarte a, no sé, prepararte el desayuno, a obligarte a salir a caminar, salir a hacer ejercicio, salir a la universidad o al trabajo, lo que tú quieras, aunque no tengas ganas, ¿ok? Porque nuestro cerebro funciona por habituación, es decir, lo vamos a ir entrenando poco a poco. Las cosas no las hacemos porque queremos, las hacemos porque las tenemos que hacer y a la final el cerebro se habitúa a eso, ¿ok? Entonces, la respuesta que te podría dar es, oblígate a hacer las cosas, aunque no quieras.
0: Listo. De igual manera tenemos un mensaje.

0: de Lisbeth, que nos dice que nos está haciendo dos preguntas que voy a preguntar a Alejo en este momento. La primera es que si crees que la procrastinación está relacionada con el miedo al fracaso.
1: Precisamente fue algo que habíamos comentado hace un momento, ¿no? La procrastinación y el perfeccionismo, ¿no? Estas ganas de que todo salga perfecto, de que todo salga bien. Y cuando entra esta ansiedad o esta preocupación, esta angustia de que tal vez las cosas no nos vayan a salir bien, pues nuestro cerebro dice, mejor no lo hagas, déjalo para después, evítate ese dolor, evítate esa angustia, esa ansiedad. Ahorita lo que nosotros necesitamos es estar bien, es estar tranquilos, entonces por eso lo vamos a dejar para después. Sí, entonces la procrastinación puede estar relacionada con el miedo al fracaso. No necesariamente, hay personas que también procrastinan por otras razones, pero el miedo al fracaso puede ser una de esas. Bien, vamos con la siguiente pregunta de Liz, que nos dice, ¿qué emociones suelen estar detrás de la procrastinación?
0: Listo. Bueno, respondiendo a esta pregunta y de igual manera, como dijimos anteriormente, muchas veces suele estar relacionado con el miedo, la ansiedad, el hecho de no querer sentirnos en ese momento cansados, agotados mentalmente. Como digo, el hecho muchas veces también puede relacionarse con la tristeza, porque muchas veces la frustración de no poder realizar una actividad o de dejar para el último todo nos puede causar esta sensación de no estoy haciendo las cosas bien. O quizás, ¿qué está pasando en mi vida? Que no me estoy organizando de la mejor manera para hacer esto. Entonces, todas estas emociones que se envuelven en todo esto de la procrastinación, pues puede estar relacionado con muchas cosas.
1: Bien, entonces ahora vamos a dar la regla de oro para evitar procrastinar, ¿ok? Y es precisamente lo que comenté, empezar pequeño. Proponer una estrategia sencilla, dividir una tarea grande en una acción pequeña y concreta, lo que suele decirse un paso a la vez, ¿no? En vez de decir, tengo que estudiar, pensar, voy a leer ahorita dos páginas. Terminas esas dos páginas y luego vas, voy a leer otras dos páginas. Y terminas esas dos páginas y ya llevas cuatro. También puedes decir, en vez de que tengo que ordenar todo, pensar en, voy a ordenar este espacio durante 10 minutos. No sé, tu cuarto está hecho un desastre. Y te da una flojera enorme arreglarlo y lo procrastinaste, lo dejaste para después. Como dije antes, obliga a tu cuerpo a moverse, oblígate a arreglar ese cuarto y no lo veas como una tarea enorme. Di, voy a arreglar 10 minutos lo que pueda. Pones el cronómetro y empiezas a arreglar el cuarto. Vas a ver que en esos 10 minutos el avance va a ser tan significativo que vas a decir, voy a poner otros 10 minutos a ver cuánto más avanzo y así la tarea va a terminar de completarse. También podemos decir que en vez de tengo que hacer todo el proyecto, pensar en voy a escribir el primer párrafo, como lo que nos pasaba con la tesis, ¿te acuerdas?
0: Sí.
1: Era como que muy estresante todo, pero era como que vamos a empezar primero por la introducción, la primera parte de la introducción, y así se va completando, ¿no?
0: Es más, hasta a veces nos olvidábamos de cómo teníamos que hacer, o muchas veces por dejar al último todo eso, nos olvidábamos todo lo que nos habían ya explicado los profesores. Pero también creo muy importante que ustedes sepan ¿cuáles son las fases de la procrastinación? ¿Cómo ustedes pueden saber que están haciendo esto? Por ejemplo, en primer lugar, tenemos la tarea, la actividad que le dejaron, la actividad del proyecto, el trabajo, todo lo que están dejando de lado. Desde ahí se empieza. En segundo lugar, tenemos el pensamiento. Por ejemplo, esto está complicado, esto es muy cansado. Quizás con esto me siento agotado. Y aquí viene la emoción. El hecho de sentirnos, bueno, ahorita estoy cansado, me siento ansioso, estoy triste, no tengo ganas de hacer nada, y esto se relaciona con la evitación. Entonces comenzamos a evitar la actividad, comenzamos a evitar el hacer el proyecto, el hacer estas actividades. Entonces aquí es cuando ya entramos a la procrastinación, el hecho de decir, ok, voy a hacerlo después de unas 4 horas, o quizás la otra semana, o el otro mes, o en 2 días. Entonces ya comienza eso a seguirse acumulando. Es más, hasta pueden venir actividades mucho más fuertes y se puede seguir acumulando. ¿Y cómo finalizamos todo esto? Con la reflexión, que decimos, bueno, el hecho de haber dejado todo esto para el último, pues quizás no, yo estoy fallando, yo estoy haciendo las cosas mal. Alejandro, ¿cómo crees que las personas se lleguen a sentir cuando procrastinan y en su mente dicen, estoy fallando?
1: Llega a ser un pensamiento bastante común, por así decirlo, porque a todos creo que nos ha pasado, el hecho de dejar aplazando una tarea o algo que tenemos pendiente y luego al final decir, ¿por qué dejé esto para el último? Si tuve un mes para hacer el deber, si tuve un año para hacer la tesis y me pongo a hacer en este momento. Sí, la preocupación y encima este pensamiento que le llega a uno de ¿por qué soy así? ¿Por qué soy tan inútil? ¿Por qué soy tan despreocupado en ciertas situaciones? ¿No? No quiero que se crean eso que la mente les quiere decir, ¿ok? Nuestra mente por lo general nos autosabotea de cierta manera. Sí, es verdad, la mente no es nuestra mejor amiga. Nuestra mente siempre nos va a jugar sucio, pero nosotros podemos darle la vuelta a esta situación. Entender que la procrastinación es algo común y no solo quedarnos ahí, porque también hay mucha gente que dice, ah, la procrastinación es común, entonces lo voy a seguir haciendo, voy a seguir posponiendo las cosas. El hecho de que sea común no quiere decir de que sea saludable. Entonces, por eso, los pequeños pasos que podemos empezar a dar en nuestra vida para cambiar este tipo de situaciones, ¿no? Angie nos escribe y nos pregunta que si la procrastinación se da también a la hora de tomar decisiones en la vida personal. Por ejemplo, cuando quieres acabar con una relación, pero lo pospones esperando un mejor momento. Es una pregunta muy interesante. Yo creo que sí se podría relacionar de cierta manera. A veces, y mucho más con las relaciones, ¿no? En las que estamos tal vez atados a un vínculo fuerte, estamos tal vez dependiendo de esa persona o apegados de manera, no quiero decir patológica, pero de una manera problemática con esta persona. Entonces dices, ya no me siento bien en esta relación, pero todavía no quiero terminar. Quiero ver si es que esta persona puede cambiar. Quiero ver si es que esta persona a la final hace algo mejor y estamos ahí y ahí y ahí. Puede ser una forma de procrastinación también.
0: Claro que sí. Y sobre todo en relación creo que es un tema muy importante porque el hecho de decir, ok, quizás hizo algo mal o falló, le voy a decir después. Y pues esa persona jamás se va a dar cuenta en qué falló, en qué se equivocó. Y puede volver a suceder. Entonces, si vuelve a suceder y otra vez la persona dice, no, ¿saben qué? Mejor mañana le digo. Y se olvida. Porque ya se pusieron bien, ya se arreglaron, ya están todo bien. Entonces, sigue así. Y se comienza a volver un círculo y sigue diciendo lo mismo. Hasta que llega a este punto donde muchas veces la persona se cansa y dice, ok, ¿sabes qué? Ya no quiero esto. Ya estoy cansada. Siento que he dejado pasar muchas cosas y aquí viene este problema que siempre suele suceder muchas veces en la relación de, pero es que nunca me dijiste, pero es que tú no me dijiste que yo hacía esto, entonces por eso no cambié, yo no sabía que estaba haciendo mal. Entonces también creo que es importante considerar hasta qué punto nosotros queremos dejar pasar las cosas, hasta qué punto no queremos decir todo lo que nos está ocasionando un malestar.
1: Bien, ahora vamos con nuevamente otra canción para ya pasar al siguiente bloque. Vamos con Agosto, bueno, la melodía de verano, con Guillermo Dávila, Tu Corazón. Hasta eso vamos a seguir preparando el próximo bloque para la última hora de programa.

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0: Bien, volvemos, son las 8:55, estamos a punto de acabar la primera hora de programa. Muchísimas gracias a todas las personas que nos han escuchado. Y bueno, tenemos una pregunta que nos dice: hola, ¿qué tal? Disculpen, si la leche se corta, ¿por qué no sangra? Eso está buena para el viernes de chistes malos. Tenemos a Vicente que nos dice: saludos a la doctora Jay desde Álamo Puyango, en la provincia de Loja.
1: Muchísimas gracias por el saludo. Les agradezco ese saludo desde Loja. A Álamo Puyango les mando un abrazo gigante. Gracias por estar conectados con Melodía. Y recuerden, si procrastinan, procrastinen con nosotros.
0: Les recordamos que nos pueden mandar sus mensajes, sus saludos, sus consejos o cualquier cosa que quieran que conversemos al 0959-264889. Bien, vamos ahora con el siguiente tema de esta noche. ¿Por qué necesitamos sentir que tenemos todo bajo control? Ok, otra vez una jugada de nuestra mente. Controlar también puede ser una forma de buscar seguridad en nosotros. Organizar, planificar y anticiparnos a los problemas puede ser muy útil, pero algunas veces intentamos controlar cosas que simplemente no dependen de nosotros.
1: Y aquí es donde nos deberíamos realizar una pregunta: ¿qué depende de mí y qué no? Como ya dijo Alejo, pues muchas veces este tema de controlar muchas veces nace de la inseguridad. El hecho de sentir esta incertidumbre, el querer estar seguros de qué va a pasar, prepararme por si acaso o el querer garantizar un resultado. Y es importante que saber que el control muchas veces llega a ser una búsqueda de protegernos a nosotros mismos, para disminuir la ansiedad, para quizás no llegar a fallar cuando algo llegue a salir mal y pues salga de nuestras manos. ¿Qué piensas de eso, Alejo? ¿Piensas que hay cosas que en realidad nosotros no podemos controlar?
0: Hay muchísimas cosas que nosotros no podemos controlar y tenemos que ser conscientes de eso. Como tú dijiste, esta cosa o esta actividad la puedo controlar y esta otra no. Y está bien. Mi hermano siempre suele decir: si es que hay algo que puedes controlarlo, pues lo controlas porque lo puedes hacer. Y si es que hay algo que no lo puedes controlar, pues tampoco te tienes que preocupar porque no lo puedes hacer. Es una manera muy simple y a la vez útil de ver ese tipo de situaciones. Para que tengamos un poquito más de contexto de lo que estamos hablando, vamos a poner un ejemplo. Lo que otra persona piensa, cómo responderá alguien, qué ocurrirá mañana o si todo saldrá exactamente como lo queremos. Por ejemplo, planificar un viaje. Se supone que la planificación de un viaje tiene que ser tranquila, tiene que ser algo feliz para la familia, pero ¿qué pasa? Revisamos 20 veces cada detalle porque necesitamos garantizar que nada salga mal. Puede aumentar la tensión en el viaje, en las personas que nos van a acompañar, etc. Prepararnos para una conversación es útil. Prepararnos para un viaje, por ejemplo, es útil. Pero si ya queremos, por ejemplo, controlar cosas que no están en nuestro alcance, tal vez un aluvión, tal vez el hecho de que las calles estén cerradas, el hecho de que, no sé, el carro se dañó justo ese día y no podemos salir, nos genera bastante, no es preocupación, nos genera como rabia, ¿no? Como decir, si es que algo que pude haber evitado, pero es que no lo podías evitar porque en su momento no lo sabías.
1: Claro, y por ejemplo, a mí me gusta mucho controlar todo este tema de los viajes.
2: A demasiado. Mí también.
1: Por ejemplo, cuando yo me iba a ir de viaje, me tocaba ver el hotel, me tocó ver el camino, estaba preocupada por la lluvia y me preguntaba, ¿y ahora y si llueve y el camino se cierra, qué voy a hacer? ¿Para dónde será el carro? Y si quizás el hotel no está bien y pasa esto. No, es terrible, es cansado, uno se cansa mentalmente y muchas veces uno se pone a pensar como que mientras más planifico las cosas, peor llegan a salir. ¿Tú crees que esto es así, Alejo?
0: Ahí tenemos que ver la diferencia entre planificar y controlar. Planificar significa prepararnos para algo. Controlar significa intentar garantizar que el resultado sea exactamente el que queremos. ¿Ok? Planificar el viaje puede ayudarnos, pero intentar controlar exactamente lo que otra persona va a sentir, por ejemplo, o va a responder, no está en nuestras manos. Y sí, yo sé que es frustrante de cierta manera que las cosas no salgan como queremos o que una persona no nos quiera o que una persona no nos responda como queremos. Sí, es frustrante, pero hay que entender que eso no está bajo nuestro control.
1: Claro, y muchas veces hasta hay gente que quiere controlar el clima. No podemos tampoco decir, ok, ojalá que en este momento no llueva, ojalá que en este momento salga sol. No podemos hacer eso, porque en realidad, mientras más nos ponemos a pensar, ok, hasta a veces nos ponemos a cantar canciones para que deje de llover. Entonces, no sé qué pasa por nuestra mente en esos momentos, o qué llegamos a decir como que quizás si lo pido con muchas, muchas ganas, pueda que deje de llover. Y como ya dijiste, hay cosas que salen de nuestras manos, cosas que en realidad ya no dependen de nosotros, y el hecho de querer manejarlas, el hecho de querer colocarlas en nuestras manos, llega a ser muy frustrante. Es más, nos llegamos a cansar mentalmente más. Y hay que tener en cuenta que muchas veces el controlar a veces deja de ser algo que te ayuda y puede llegar a estancarte.
0: Efectivamente, aquí tenemos a Marcelo que nos pregunta, ¿por qué las personas tenemos esa necesidad tan fuerte de querer controlarlo incluso cuando no depende de nosotros? Precisamente ya lo respondimos, ¿no? Pero si quieren una respuesta un poquito más científica, por así decirlo, podemos decir que es un mecanismo de supervivencia. Nuestro cerebro odia la incertidumbre, odia no saber qué pasa. Entonces, ¿por qué? Porque lo asocia con el peligro. Aquí vamos a hablar un poquito de evolución también. Recordemos que nosotros evolutivamente vinimos de unas... cuando el hombre cazaba, cuando el hombre recolectaba, cuando vivían en cuevas y este tipo de cosas. ¿Qué pasa? Cuando el hombre salía a cazar, el hecho de no poder ver a la presa o a un animal peligroso, eso le causaba incertidumbre, le causaba miedo. Entonces él necesitaba ver a la presa, necesitaba controlarla. Esta es la evolución que nosotros hemos venido teniendo al hecho de tener... asociar el peligro con el hecho de, bueno, la incertidumbre, asociarla con el peligro, ¿no? Intentar controlarlo todo es un escudo ansioso para buscar seguridad, aunque simplemente sea una ilusión, porque realmente no lo podemos controlar todo.
1: Claro, y por ejemplo, hasta muchas veces en el tema de relación viene el hecho de el miedo de perder al otro. Entonces, muchas veces no se controla porque se quiera dominar. Muchas veces es porque no se sabe liderar con la incertidumbre que nos causa todo este tema. Y el hecho de cuando nosotros estamos compartiendo con otras personas, que muchas veces no sabemos qué puede pasar si les decimos, ok, ¿sabes qué? Hoy voy a hacer esto. Y quizás se puede molestar, quizás se puede sentir triste, quizás puede decir, ok, que te vaya bien. Pero nunca vamos a saber. Y aquí nos genera esta incertidumbre de... y si le digo a medias, y pues esto puede causar frustración. Y muchas veces, pues hay que tomar en cuenta que las cosas llegan a pasar por algo. Y es importante tener en cuenta que, y observar, que nuestra necesidad de control no es fallar, es empezar a entender el por qué se necesita de algo y se busca protección. Ustedes están aprendiendo, por ejemplo, yo digo, ok, me doy cuenta que me gusta controlar mucho las cosas. No tienen por qué juzgarse a sí mismo, sino decir, ¿qué está sucediendo dentro de mí? ¿O qué parte de mí está necesitando o buscando protección? ¿Tú crees que es importante que las personas pues tengan que saber por qué están buscando esta protección o por qué sienten que deben controlarlo todo?
0: Precisamente ese es el quid del asunto, ¿no? El hecho de nosotros siempre sentirnos protegidos, siempre sentirnos que estamos bien, que no hay ningún peligro afuera, lo que nos lleva a querer controlarlo todo. No está ni bien ni mal. Es así como nosotros venimos programados, como la persona viene programada. Y aquí algo que quiero acatar y que quiero que se lo quede muy bien, porque lo voy a repetir muchísimas veces en el transcurso de los programas que van a venir en un futuro, es que el hombre es tan inteligente que nosotros podemos domar a nuestro propio cerebro, podemos domar a nuestros instintos. ¿Por qué las personas dicen no? Es que es instintivo de las personas querer controlarlo todo, entonces ¿por qué me voy a ir en contra de ese instinto? Es que lo puedes hacer porque somos personas inteligentes. Un dato, pero somos el ser vivo con el lóbulo frontal más desarrollado de todos. ¿Esto qué quiere decir? Que podemos domar a nuestro cerebro. Y si es que nuestro instinto nos dice, tienes que controlarlo todo, pues nosotros podemos darle la vuelta a eso y decir, no, no puedo controlarlo todo. Lo que está en mis manos, eso sí lo puedo hacer, y esto que no está, pues lo puedo dejar y tratar de tranquilizarme. ¿ok? Porque también dejarnos llevar por lo que nos dice nuestro cerebro es básicamente dejarse llevar por los instintos, y el ser humano es mucho más inteligente que eso.
1: Claro, y es importante que puedan saber esto, que puedan reconocer esto. De igual manera, tenemos un mensaje de Betsabe Mayorga que dice que ella puede controlar el clima y que cuando canta, el sol aparece. Entonces, que por favor nos pase esos tips para poder hacer eso cuando uno viaja y no tener estos inconvenientes con la lluvia.
0: Yo le daría otra lectura a eso, pero está bien. Un saludo a Betsabe. Bien, vamos con otra pregunta un poquito interesante. Nos dice un oyente anónimo que, bueno, es un poquito interesante lo que está diciendo. Me dice: usted dice que acepte lo que no controlo, pero a mi hijo lo asaltaron y el culpable está libre. ¿Cómo me pide que acepte esa injusticia? Es imposible no querer controlar que se haga justicia. Ok, como le dije, es algo interesante. Hay que validar ese dolor de inmediato, explicar que la aceptación no es justificar el delito ni perdonar al culpable. Eso es lo que quiero que quede claro. No vamos a aceptar la injusticia, ¿ok? Pero vamos a aceptar el hecho doloroso de que el evento ocurrió para poder canalizar esa energía en otro ámbito, ¿ok? No autodestruirse con el enojo diario. No, es que no se hizo justicia, es que es imposible, es que cómo es posible que pasen este tipo de cosas. Sí, es algo que nos duele, pero a la final es algo que está fuera de nuestro control. Entonces, el hecho de gastar lo que nosotros como psicólogos decimos energía psíquica en este tipo de situaciones que a la final no se van a solucionar con nuestro enojo, es una pérdida de energía muy importante y que, manejando nuestro cerebro, lo podemos ahorrar.
1: Claro que sí, y también es importante tomar a consideración esto, que muchas veces también lo vemos en las enfermedades o en cosas que nos pasan a nosotros. Por ejemplo, muchas veces nos llegamos a enfermar y decimos como que no controlé esto, ¿y ahora qué voy a hacer? Qué complicado que es todo en mi vida, ¿por qué me pasa esto a mí? Pero no nos ponemos a reflexionar en un momento de decir, ok, quizás esto sucedió por algo. He tenido muchas personas que quizás en algún momento dicen esto de, claro, me enfermé, sí, la pasé mal, sí, pero comprendí que me dejé de lado a mí, que en realidad comencé a ver por otras personas y dejé de ver por mí. Y cuando me enfermé, por primera vez en mi vida, pude darme ese aprecio, ese cariño, ese trato para mi persona y sentirme bien. Y ahora, pues, se sienten bien, se sienten tranquilos y saben en qué lugar ellos deben colocarse. Entonces, siento que es muy importante esto, ya que, por ejemplo, nosotros queremos controlar todo porque creemos que saber qué es bueno, qué es malo para nosotros, pero con el paso del tiempo, muchas veces lo que parece bueno o malo, esto termina siendo todo lo contrario. Entonces, yo qué sé, no nos dieron el trabajo el día que aplicamos y estamos preocupados diciendo, y ahora no tengo trabajo. Pero después puede llegar una mejor oferta. Entonces, ¿qué pasó? Son cosas que no controlamos, pero como digo, pues puede darnos una buena resolución todo esto.
0: Y aquí me gustó algo que topaste, esta ilusión de control, ¿no? Explicar de forma sencilla que podemos sentir que ciertas acciones nos permiten controlar un resultado, cuando en realidad solo podemos tal vez influir parcialmente en él, pero tenemos la ilusión de que lo estamos controlando completamente. Podemos hacer nuestra parte, pero no podemos controlar todas las variables. Ejemplo, estudiar ayuda a prepararse para un examen, ¿no? Pero no garantiza un 10 o un 20. No garantiza una nota concreta. Hablar con alguien puede mejorar una relación de amistad, pero eso no permite controlar exactamente lo que esa persona va a sentir. Entonces, el hecho de que tú digas, no, yo voy a estudiar toda la noche, no te asegura ese 10. El hecho de que digas, no, voy a hablar con esta persona a la que hice enojar y le voy a pedir perdón, pero eso no te asegura que esa persona te vaya a aceptar el perdón y vaya a pasarle en enojo. Hay que estar conscientes de esto. Esta ilusión de control con ciertas acciones que nosotros tomamos no garantizan que se llegue al resultado que nosotros esperamos. Lo que depende de mí es pedir perdón, lo que depende de mí es estudiar. El resultado no, y está bien aceptar eso.
1: Y algo muy importante que todos deben tener en cuenta es que tal vez, Eso que hoy ves como un fracaso, tal vez sea el comienzo de algo mejor. Entonces, eso es muy importante que tengan en cuenta, porque muchas veces nos sentimos frustrados, que no estamos avanzando, que estamos estancados, que quizás no hicimos las cosas de la mejor manera, pero puede que algo mejor nos esté esperando después. Es como cuando van a otro lugar o se van de viaje y se pierden. A veces terminan conociendo lugares que ninguna otra persona va a terminar conociendo, pero solo ustedes conocieron ese lugar que muchas veces llega a ser algo increíble y algo que saben que por más que hayan buscado, hayan planificado o hayan consultado en Google Maps y hayan dicho, ok, aquí me voy a ir y aquí voy a ir porque es turístico, pues nadie más va a llegar ahí. Y esa es esa sensación de sentirse especial.
0: Washington nos envía unos saludos y nos dice, buenazo el nuevo programa, chicos, para oírles en el trabajo. Pueden escucharnos todos los martes y jueves de 8 a 10 de la noche. 0959-264889 es el número para que ustedes nos escriban y nos puedan dejar tanto sus historias, sus experiencias de vida, sus consejos o simplemente saludos. Bien, vamos ahora con una nueva canción. New Shoes, I Can Wait. En este momento está sonando. Muchísimas gracias y nos vemos en unos minutos.

0: Bien, son las 9:20 de la noche. Muchísimas gracias a todas las personas que nos están escuchando. Vamos con el... Bueno, pues vamos a seguir hablando de esto de la ilusión de control y de querer controlar todo. Vamos a hablar del control en las relaciones. Querer saber constantemente qué está haciendo la otra persona. Necesitar respuestas inmediatas para sentir tranquilidad. Intentar convencer a alguien para que piense como nosotros. Sentir mucha incomodidad cuando alguien toma una decisión diferente a lo que esperábamos. Esto es algo muy común en las relaciones de pareja. Sobre todo esto de sentir incomodidad cuando la otra persona no actúa como nosotros queremos. Cuidar una relación no significa controlar a la otra persona, y es algo que muchísimas personas aprenden, tal vez a las malas, pero una relación mucho más sana es entender que la independencia existe.
1: Claro, y sobre todo el estar en una relación y este tema de control muchas veces viene por el miedo del perder al otro. El hecho de quizás, bueno, hay gente que dice como que, ok, estás intentando dominarme o estás intentando hacer esto o estás controlando mi celular. Hay muchas personas que se pueden revisar el celular de sus parejas. Hasta ahora que hay estas aplicaciones de GPS y pueden saber dónde está, pues hasta hay personas que dejan los celulares mejor en la casa para evitar problemas. Entonces, como digo, muchas veces el control no viene por el hecho de querer dominar, sino por el querer poder sacarse esta incertidumbre de qué puede estar haciendo o qué está haciendo en este momento. Ale, ¿tú qué piensas? ¿Piensas que está bien? Bueno, entonces después vamos a preguntarle a Alejandro nuestra maravillosa pregunta, pero como les digo, el tema de estar en pareja, pues no es que no está bien. Tampoco el de querer estar ahí encima de la pareja o el querer como que, ok, mándame foto. Hasta a veces hay personas que les piden que les mande foto de la licuadora. Entonces, imagínense, para saber si está en la casa. Para eso antes van tomando fotos y después les mandan las fotos porque ya saben. Entonces, creo que es muy importante el hecho de saber cuál es el límite de todo esto. ¿Hasta qué punto está bien preguntar quizás, pero no llegar al otro extremo de querer manejar las cosas a tu antojo? Entonces, eso creo que es algo muy importante, que nosotros nos hagamos esta pregunta de ¿qué estoy haciendo yo? ¿Estoy llegando a un nivel sano de poder estar con mi pareja en calma, de poder decirle, ok, ¿sabes qué? Vas a salir, me preocupo por tu seguridad, quería saber si me quieres decir pues a dónde vas o cositas así, ¿no? Pero no al hecho de caerle ahí y decir, no, es que ya estás aquí con alguien, es que es tu amigo. No, a mí no me mientes. Entonces, ajá, es muy complicado esta situación. Entonces, ahora sí, Alejo, dinos, ¿crees que es importante que las personas puedan saber hasta qué punto está bien tener este tema de control con sus parejas?
0: Hay que entender algo muy importante en las relaciones de pareja, y es que el otro no me pertenece. La cultura popular, el cine, Hollywood, los libros, la música nos han vendido esta forma de romance en el que eres mío, eres mía, ¿no? Y esto es algo un poco peligroso, por así decirlo, porque nadie nos puede pertenecer y nosotros no podemos pertenecer a nadie. Y aquí tomo las palabras del psicólogo Walter Rizzo. Tiene un libro muy interesante que se llama De tanto amarte me olvidé de mí, en el que precisamente nos explica cómo es complicado el perder nuestra independencia, perder nuestra identidad frente a nuestra pareja. Y no necesariamente es nuestra culpa, y tampoco es la culpa de nuestra pareja. A veces las maneras en cómo nos manejamos, por lo que comenté, las películas de Hollywood, los libros, la música, nos hacen querer tener el control sobre nuestra pareja y decir, no, es que tú me perteneces, tú tienes que hacer lo que yo te digo, tú tienes que acoplarte a mis gustos, tú tienes que ver las mismas películas, tienes que escuchar la misma música que yo, y si es que no, la relación no funciona. No necesariamente es así. De hecho, no tiene que ser así. Una relación puede funcionar perfectamente desde la independencia. ¿Y a qué me refiero? A que yo puedo tener mis gustos y mi pareja puede tener sus gustos, y no necesariamente esto tiene que influir en algo, en el cariño o el amor que nosotros sintamos. Somos personas completamente diferentes, que crecimos, nacimos de maneras diferentes. Entonces, ¿cómo le puedo yo pedir a una persona que no tuvo las mismas experiencias que yo, tenga los mismos gustos que yo, quiera ir a los mismos lugares que yo? Y, o simplemente tener la misma vida que yo. Por ejemplo, yo puedo tener un trabajo de 7 de la mañana a 3 de la tarde y ella puede tener un trabajo, por ejemplo, de 2 de la tarde a 9 de la noche. Eso no es necesariamente malo. De hecho, no es nada malo. O sea, a veces las relaciones se manejan de esta manera y entender que la independencia de la otra persona es fundamental para que una relación prospere.
1: Y eso es algo muy importante, algo que acabaste de tomar. Es el hecho de que no nos pertenece a nadie, pues cada persona es un mundo. Cada mente es diferente. Nosotros no podemos obligar a la otra persona que piense como nosotros. Y pues muchas veces nos agarra la locura y decimos como que, ok, no, me gustaría que esta persona piense de esta manera y que pueda pensar igual que yo y que congeniemos y que vayamos a todos los lugares, pero no funciona así. Como ya dijo Alejo, pues cada uno tiene vida propia. Nadie puede vivir atrás o en la sombra del otro. Entonces, aquí hay que ponernos a pensar si estamos buscándolo, si estamos diciéndolo, ok, ¿sabes qué? Ya comiste, ya hiciste esto, ya aquello. Muchas veces pensamos que es preocupación, pero ya se vuelve control. Y hay que tomar en consideración que muchas veces nos llegamos a comportar hasta como papás. Entonces, la otra persona no está buscando otra familia y con su pareja, sino está buscando una persona que lo acompañe, que esté ahí con esa persona, que diga, ok, estás haciendo esto, está bien. Porque, ¿de qué sirve tener una relación si no se basa en la confianza? ¿Para qué tienes una relación con alguien si sabes que en cualquier momento puede hacer algo malo? Entonces, ¿por qué no nos ponemos a pensar qué estoy buscando yo? ¿Qué en realidad quiero yo? O si quizás nos sentimos cómodos estando con esa persona. Porque claro, hay personas que pasan más ocupadas que otras, personas que trabajan, que están con personas que estudian. Y muchas veces las personas que estudian tienen muchísimo más tiempo que las otras personas. Y a veces insisten. Vamos acá, vamos allá, comamos esto, hagamos esto, pero la otra persona no tiene tiempo y pues también llega a ser frustrante para la otra persona. Entonces, si nosotros fuéramos ellos, nos sentiríamos a gusto con esto. Nos sentiríamos que nos están controlando. Y hay que entender algo importante, que el amor no se controla, se cuida. Cuando se empieza a revisar el celular, a prohibir salidas o a querer saberlo todo, ya deja de ser amor y se convierte en miedo. Y ese miedo puede llegar a cansar. Entonces, es mejor soltar de poquito a poquito. Porque como dice, lo que es para ti se queda. Y si no, pues vendrá algo mucho mejor.
0: Algo interesante que tocaste y que quiero conversar es precisamente esto de revisar el teléfono, ¿no? Tal vez por celos, por control, por miedo a que te sean infiel, por miedo a no sé. Lo primero que debemos entender es que, hablando ahora de celos, vamos a cambiar un poco el tema, pero hablando de celos, estos celos obsesivos que muchas personas suelen tener, un intento desesperado de controlar lo incontrolable, y lo conectamos con la sensación de control, ¿no? La fidelidad y los sentimientos de la otra persona, ¿ok? Eso es lo que queremos controlar. Pueden revisar el teléfono de la pareja 10 veces al día, vigilar los horarios, prohibir las amistades, pero si esa persona decide fallar a la confianza, lo va a hacer. O sea, no va a haber el hecho de que tú controles su teléfono, su salida, sus amistades, no va a hacer que te sea fiel. Porque si esa persona lo quiere hacer, pues va a buscar la manera. ¿Okay? Eso es algo que yo creo está muy insertado en la mente de las personas, pero no lo recuerdan al momento de que estos celos compulsivos salen, ¿no? El control no previene la infidelidad, solo destruye la salud mental de quien está ejerciendo esos celos y ahoga a la otra persona.
1: Y hay que tomar en consideración que, pues, con todo lo que tú nos acabaste de decir, al fin y al cabo sí termina siendo control, porque nace de una inseguridad que tiene la otra persona. El hecho quizás de quedarse solo, de alejarse de esa persona que quizás ya ha pasado mucho, mucho tiempo. Entonces también nos ponemos a pensar quizás, ok, Quizás tengo miedo de que me deje de lado, quizás tengo miedo de quedarme solo. Entonces, hay que pensar en ello. Nosotros, ¿qué queremos? ¿Qué estamos buscando con esta persona? ¿Por qué nos sentimos tan intranquilos si esta persona está en el celular, si esta persona sale y no nos dice? ¿Qué está pasando allí con nosotros? ¿A qué le tenemos tanto miedo? Quizás no nos llegamos a tener la suficiente confianza a nosotros mismos de considerarnos personas valiosas, de considerarnos personas que, ok, esta persona puede salir, no hay ningún problema, puede hacer todo lo que esta persona quiera, pero al fin y al cabo una relación se basa en eso, en la confianza. Y si hay control, ¿dónde queda la confianza? ¿Dónde queda todo esto de, ok, yo te amo, pero pues también hay que saber poner límites? El hecho de decir, ok, mi pareja siempre me dice dónde está, siempre está al pendiente, siempre esto, siempre aquello, yo también debo pagarle exactamente con lo mismo. Pues debemos reconsiderar si en realidad es algo sano o estamos intentando controlar algo más aparte de su vida. Y aquí volvemos al principio, al decir, ok, estas son cosas que nosotros ya no podemos controlar. Porque como dijo Alejo antes, pues una persona pues es un mundo muy diferente. Son cosas que salen de nuestras manos, cosas que no podemos controlar. Podemos ser las personas más sofocantes del mundo, decir, ok, voy a revisarle esto, voy a revisarle aquello, voy a estar pendiente de aquello, pero ¿y después qué? Si nosotros llegamos a salir porque nosotros también tenemos una vida propia, nada va a quitar que algo llegue a pasar. Pero ¿para qué vivir con esta incertidumbre y este miedo? Y aquí viene el control, este tema de querer saber, pues querer prepararse o querer garantizar el resultado de la relación. Pues es algo muy complicado y muy cansado. Muchas veces llega a ser hasta frustrante.

0: Parte de la confianza que comentaste, ¿no? El hecho de yo decir, si es que confío en mi pareja, yo sé que ella no me va a hacer daño o él no me va a hacer daño, así como yo no lo voy a hacer. Pero tenemos una pregunta anónima que nos dice: oigan, hablando de celos, ¿es cierto que si me celan puede ser que es porque me están engañando y tienen miedo de que haga lo mismo? A ver, aquí tenemos un fenómeno muy interesante en psicología que se llama... ¿Cómo se llama, Jaycee? Cuando pensamos algo que no necesariamente está pasando, pero nuestro cerebro juega para nosotros imaginarnos el peor escenario posible. Esto se conoce como distorsión cognitiva.
1: O más fácil para que ustedes comprendan, pues el sobrepensar, que comúnmente se conoce.
0: Exacto. Cuando una persona es extremadamente celosa con nosotros, este pensamiento de lo que pasa es que él me está siendo infiel, entonces yo tengo miedo de que tal vez me haga lo mismo, ¿ok? Entonces por eso está siendo súper celoso conmigo. No sé por qué es algo muy común de que la gente piense, pero es una distorsión cognitiva de manual. No necesariamente una persona celosa está siendo infiel. De hecho, creo que sería incluso hasta un poco contradictorio, ¿no? Pero, a ver, vamos a dar un pequeño paréntesis aquí para explicar una cosa. Cuando nuestra mente empieza a jugar con nosotros, nosotros tenemos que darle la vuelta. Lo que siempre les he repetido durante este episodio. Cuando algo no sabemos, no tenemos por qué darle vueltas a posibilidades que sí, a lo mejor ya están pasando, pero no lo sabemos. Esa energía psíquica que ya les había comentado, que estamos gastando en imaginar distintos escenarios, nos está a la final fatigando, nos está cansando. Entonces, ¿por qué hacerlo? El cerebro está programado para hacerlo así. ¿Por qué? Porque trata de sobrevivir, porque trata de ponerte en plano de todo, de todas las posibilidades, para que estar preparado para que tal vez posiblemente sí sea así. Pero no tenemos que dejarnos llevar por eso. Somos mucho más inteligentes que eso.
1: Claro, y bueno, creo que una frase que es muy importante decirles es que muchas veces queremos controlar todo porque nos da miedo que la vida nos llegue a sorprender. Pero la vida nos sorprende, solo nos sorprende cuando dejamos de controlar. Entonces, de eso se trata la vida, de ver qué pasa, ver qué viene, tener esta incertidumbre de, ok, me va a salir esto bien, me va a salir esto mal, pero aprender. Si jamás cometemos errores y queremos vivir una vida perfecta, ¿cómo queremos disfrutar de la vida? ¿O cómo queremos aprender sobre todo esto que estamos viviendo? Entonces, creo que es algo muy importante este tema del control. Muy aparte de que nosotros pensemos que nos va a ayudar a tener la vida perfecta y todo este tema, pues tenemos que tomarlo en consideración de que el fallar también es importante en nuestra vida, porque al fin y al cabo, nosotros como seres humanos estamos hechos de fallos, y pues de eso aprendemos. Y muchas veces, gracias a fallar, somos las personas que somos ahora.
0: Recibimos otra pregunta anónima que nos dice: si son hábitos que arrastramos de anteriores relaciones, ¿cómo lo controlamos? Volviendo un poco a lo de las relaciones, ¿no? A ver, es importante que la persona que nos preguntó esto entienda algo, y es que ya está haciendo el primer paso para poder solucionarlo, y es el hecho de darse cuenta, ¿ok? Vamos a hablar primero de estos hábitos comunes que nosotros arrastramos en... Bueno, para experiencias de relaciones anteriores, puede ser la hipervigilancia, por ejemplo, buscar señales de engaño porque una expareja te traicionó. Entonces, con tu nueva pareja, buscas estas señales de que te está engañando. Mecanismos de defensa. Uno de estos mecanismos puede ser cerrarse emocionalmente para evitar que te vuelvan a lastimar. Ya te lastimaron una vez, no quieres que lo vuelvan a hacer, entonces te cierras sentimentalmente a esta persona. La complacencia extrema, ceder en todo a la otra persona por miedo al abandono o al conflicto. Esto es algo muy común. O sea, yo hago todo lo que tú quieres para que no me dejes. También hay personas pasivo-agresivas, por ejemplo, esperar a que adivinen lo que te pasa en lugar de expresarlo. Esto es bastante común, de hecho. Y la comparación constante, medir las acciones de tu pareja actual con la vara de la pareja anterior. Si es que tu pareja anterior hizo algo malo, esperas que tu nueva pareja tal vez lo haga y mides tus acciones. O si, por lo contrario, con las cosas buenas, tu expareja

0: era una persona que, por ejemplo, te llevaba flores todos los días y tu nueva pareja te lleva flores solo 3 días a la semana y empiezas a medir la vara. Ambos están bien, los dos te están llevando flores. En diferente nivel sí, pero estas comparaciones constantes pueden ser problemáticas. Entonces, ¿qué podemos hacer para evitar ese tipo de cosas? Primero, la autoconciencia. Y eso es precisamente lo que la persona que nos escribió ya tiene, porque está consciente de los problemas que tal vez está llevando en este momento. Es identificar estos detonantes emocionales. Cuando sientes una reacción exagerada de tu parte, detente y pregunta, ¿esto responde a lo que está pasando ahora o a lo que me pasó antes? Separa el pasado del presente. Por ejemplo, una lista clara de diferencias, hacer una lista, ¿no? Escribirlo, las diferencias entre tu expareja y tu pareja actual. Tu cerebro necesita evidencia visual de que estás con una persona distinta y en un escenario seguro. Y también la práctica de la comunicación. Hablar con tu pareja actual sobre tus fantasmas. Con fantasmas nos referimos a precisamente este tipo de cosas del pasado. Explicar tus miedos usando una frase en primera persona. Por ejemplo, debido a mi relación pasada, me pongo ansioso o ansiosa cuando tardas en responder los mensajes, por ejemplo. Aunque sé que no estás haciendo nada malo. Son una de las cosas que podríamos practicar para evitar que los fantasmas del pasado, de una relación pasada, afecten a la nueva.
1: Claro, y muy importante saber que, por ejemplo, ya todo lo que nos dijo Ale, pues también disfrutar. ¿Qué estamos haciendo en una relación? Sintiéndonos mal, frustrándonos, diciendo, ok, ¿saben qué? Pues quizás me va a volver a hacer exactamente lo mismo. Entonces, mejor no voy a salir con esta persona. Pues creo que tampoco es así. Debemos disfrutar, conocer a la persona. Y muchas veces este hecho de cerrarnos no nos permite conocer bien a esta persona, pues el saber qué en realidad busca con nosotros. Entonces, si tenemos una vida que muchas veces pues pasamos mal, tristes y todo, ¿y por qué no disfrutarla en los momentos que nos da la apertura? Creo que es algo sumamente importante. Y también este hecho de, si están en relaciones, conversen, hablen, tengan esa confianza de decir, oye, ¿sabes qué? Esto me está molestando, esto me está cansando de ti, ya me tienes harto, alguna cosa, claro, con buenas palabras, ¿no? Pero hay que saber decir a la otra persona, esto me está pasando, esto me está sucediendo, ¿qué podemos hacer? Y buscar una solución juntos, porque el hecho de que solo una persona de la relación quiera salvarla, tampoco es justo. Entonces creo que es importante esto. Y es importante saber que la gente no sufre por lo que vive, sino por lo que no se atreve a mirar.
0: Vamos ahora con una canción de Foreigner, Waiting for a Girl Like You. Mientras estamos entrando ya a la parte final del programa, son las 9 de la noche con 41 minutos. Muchísimas gracias a todas las personas que nos han escuchado. Regresamos en unos instantes.

0: Son las 9:50 p.m. Estamos a punto de terminar este primer episodio de Psicocafé. Muchísimas gracias a todas las personas que nos escucharon. Estos últimos 10 minutitos puedes mandarnos tu opinión, tus consejos, tus saludos al 0959-2648-89. Bien, para cerrar el programa vamos a conectar los dos temas que conversamos hoy. Hoy hablamos de procrastinar y de querer tener todo bajo control. Parecen dos cosas diferentes, pero ambas pueden aparecer cuando algo nos genera incomodidad. En un caso, intentamos alejarnos de una tarea para sentirnos mejor por un momento. En el otro, intentamos controlar el entorno para sentirnos más seguros. Y quizás la pregunta que podemos llevarnos hoy es: ¿qué estoy intentando evitar y qué estoy intentando controlar?
1: Claro, y eso es lo más importante, pues el hecho de no postergar tu vida por querer controlar lo que ya no depende de ti. Entonces, creo que debemos quedarnos con todas estas cositas importantes, de igual manera estos pequeños tips que les hemos ido dando durante todo lo que hemos hablado, el hecho de que no está mal tener este tema de la procrastinación, este tema del control, sino saber hasta qué punto es correcto, hasta qué punto está bien hacerlo. Entonces, que se puedan llevar todo esto, que puedan aprender más, y hay que tomar en consideración el dejar del controlar como que sea el cómo y empezar a hacer el ya. O sea, empezar a hacer las cosas que queremos hacerlos, porque muchas veces se nos va el tiempo, hasta por querer controlar, por procrastinar, y aquí es donde estas dos se unen. Entonces, ¿qué pasa cuando estas dos se unen? Muchas veces dejamos nuestra vida de lado y cuando ya es lo último, ya dejamos todo para el final, nos damos cuenta que dejamos pasar muchas cosas que en realidad eran buenas para nosotros.
0: Esperamos haberles dejado una pequeña reflexión, un pequeño aprendizaje esta noche, acompañados de una muy buena taza de café, por supuesto. Muchísimas gracias por escucharnos. Nos vemos este próximo jueves, igualmente a las 8:00 p.m. aquí por Radio Melodía 90.5 FM. Jaycee, tus palabras de despedida.
1: Muchísimas gracias por escucharnos y esperamos tenerlos el jueves de 8 a 10:00 p.m. Ha sido un gusto.
0: Bien, y para cerrar el programa vamos a dejarles con Miguel Bosé y Julieta Venegas con Morena Mía. Y después Phil Collins con Another Day in Paradise. Muchísimas gracias por escucharnos y nos vemos el próximo jueves. Pasen una muy linda noche. Yo soy Alejandro Palacios, psicólogo clínico.
1: Y yo soy Jaycee Ochoa, psicóloga clínica.
0: Esto fue Psicocafé. Muchísimas gracias. Hasta la próxima.
1: Bye, bye.

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1: El mejor regalo para un niño no siempre cuesta dinero. A veces lo que más necesitan es que un adulto los escuche. Juegue con ellos y les dedique unos minutos de atención sin distracciones. Ese tiempo fortalece su autoestima y les hace sentir que son importantes. Soy Verónica Ríofrío y que siga la melodía.
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1: Ser adolescente no es fácil. Detrás del silencio, el mal humor o el aislamiento, puede haber miedo, tristeza o ansiedad. Antes de juzgar, escuchemos. Una conversación sincera puede hacer que un joven se sienta comprendido y acompañado. A veces, escuchar es la mejor forma de ayudar. Soy Verónica Ríofrío, y que siga la melodía.
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1: Felices como todas las mañanas ya de empezar este programa y de compartirlo contigo hasta las 9 en punto de la mañana. Ya arrancamos, ya párate en entrega especial de miércoles 12 de agosto. Bienvenida, bienvenido, un abrazo grande a ti que te integras una vez más a la poderosa sintonía de Melodía Radio y Oxígeno 40. Que tengas una chévere mañana. Hola, Ani León.
2: Hola, hola, buenos días, ¿cómo están? Espero que esta mañana esté llena de cosas buenas y sobre todo que estés listo para despertarte y hacer todas tus actividades en compañía de Melodía Radio 90.5 y Oxígeno 40. Franco, ¿qué tal tu noche?
1: Excelente, reparadora, tranquilito, todo bien. Dormí de un solo lado, como dicen por allí. Exacto, por ahí mismo y así mismo amanecí, así que estuvo bueno, la verdad. Descansado, pues, y ahora listo para arrancar una nueva jornada de trabajo, sin duda alguna, y con todo el ánimo del mundo, porque ya es mitad de semana, así de
2: sí,
1: rápido.
2: ¡Sí, qué rápido! Totalmente. Además, también déjame recordarte que ya está activa nuestra línea de WhatsApp para que vayas pidiendo tus canciones de melodía de verano.
1: Que tengas una chévere mañana. Yo soy Franco Eloísa Manchello.
2: Yo, Andrea León.
1: Bienvenidos al número uno.
2: Yeah. ¡Ya!

0: cita en el encuentro especial que tenemos contigo cada amanecer a través de Melodía Radio y Oxígeno 40 102.1. Me encanta la buena música porque viene definitivamente de buenas peticiones a través de nuestro número de WhatsApp, y atrás de cada canción muy buena están buenos amigos también.
1: Además, esta mañana te traemos cosas interesantes, cositas.
0: Hoy tenemos, como siempre, cositas.
1: Exactamente. Te vamos a contar qué signos del zodiaco es peor como expareja.
0: Madre mía, ¿qué signos del zodiaco son peores como exparejas? Ya te vamos a contar cuál es el ranking de los peores ex del signo del zodiaco. Okay,
1: pero además también, al fin llegó el día.
0: Llegó el día
1: en el que te voy a contar
0: no.
1: lo que has esperado desde hace dos semanas.
0: Ocho meses.
1: Desde que entramos. Te voy a contar por qué tu cuerpo deja de tolerar algunos alimentos.
0: Por fin.
1: Al fin. Yo sé que tenías la duda, llevas semanas queriendo anotar, pero hoy es el momento.
0: Meses,
1: hoy te voy a contar.
0: Muy bien, hoy, pero de hoy no pasa.
1: De hoy no pasa.
0: Entonces pongamos, es hoy.
1: Eso y muchas cosas más te vamos a estar hablando esta mañana porque hay cosas muy interesantes que contarte. Sí. Además, Franco, ¿qué te parece si vamos con una frase poderosa?
0: Muy bien, vamos con la frase Power Flower para la mañana de esta mitad de semana.
1: Hoy, recuerda, no necesitas tener todo resuelto para seguir avanzando. Confía en tu capacidad. Mantén la mirada al frente y sigue dando lo mejor de ti. Tu esfuerzo tendrá su recompensa.

0: 40.
1: Bueno, señoras y señores, hoy todo es bonito.
0: Sí.
1: Bonita la mañana.
0: Bonito el locutor.
1: Exacto, bonito la locutora también. Bonita la música, bonito el amanecer, tantas cosas bonitas. Así que vamos a aprovechar este día bonito al máximo, con buena energía y como tiene que ser, ¿ok? Buenos días. ¡Ya!
0: ¡Párate!

0: solamente buena música a través de 90.5 y 102.1 para casi toda la sierra del país. Que tengan una linda mañana, nosotros felices de arrancar una vez más este encuentro especial de buena música con grandes amigos que están ahora mismo despertándose un poco y dicen, ¿qué pasa? ¿Qué pasó? ¿Qué hora es? Dios mío, ya me atrasé, que están asustados, pero no va bien. 6:25 de la mañana. Aquí estamos y ha sonado 10 veces el despertador, así que ya es hora, pana del alma, que te pares.
1: Sí, pero vamos a aprovechar a romper la pijama de las personas que todavía no se quieren levantar. Vamos a romper la pijama de Carlos.
0: Carlos, que tengas una linda mañana.
1: Nos dice, buen día, les saluda Carlos desde Las Acacias en Riobamba.
0: Oli.
1: Por favor, una canción.
0: A ver. Perfecto, Franco De Vita, muy bien.
1: Nosotros con todo el gusto del mundo ya te complacemos.
0: Correcto.
1: También vamos a romper la pijama de Lenin Patricio.
0: Lenin Patricio.
1: Nos dice, ya párate, Andrea León y Franco Erdoiza. Día lindo y bendecido. Aries, sí soy. Esta mañana te vamos a contar cuáles son los signos del zodiaco que son peores como expareja. Ya nos confirmaron que Aries sí son malas exparejas.
0: Adelantándose a cualquier jugada. Curarse insano se llama. Muy bien. Isabelita, que tengas un buen día.
1: Josué.
0: Ricky, qué chévere tu mensaje. Gracias, una linda mañana.
1: Arturo.
0: Ya conectados contigo y también, oye, en esas intenciones súper buenas que tiene el día, en que precisamente ya tienes un nuevo día, una nueva oportunidad ante tus ojos y dices, qué barbaridad, ayer las cosas pudieron haber salido mal, más o menos, pero hoy de este día no pasa. Así que todo lo que tengas pensado que salga muy bien ahora, que te vaya muy bien, porque hay trabajos y trabajos, ¿no? Para quienes ya amanecen el día y están ya conduciendo su vehículo, moviéndose de una ciudad a otra, de una provincia a otra. Un trabajo delicado, por ejemplo, también como es el de ser funcionario público. El hecho de tener los servicios públicos pues listos, con una buena sonrisa y una buena atención también hacia los usuarios. Ese trabajo también es fantástico, sin duda alguna. Y así como esos, otros que tienen muchísimas exigencias y que tienen que ver con cumplimiento de dineros y ese tipo de cosas. ¡Wow! Todos los trabajos, todos... y la música para acompañar cada una de sus actividades.
1: Así que no te preocupes, porque si tú ya nos escribes al 0959-2648-89, te lo repito, 0959-2648-89, nosotros te complacemos con tus canciones favoritas. Y así como hay buena música, también hay buenas recomendaciones.
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0: Aquí estamos, qué chévere mañana de mitad de semana. Que tengas un lindo día miércoles. Como siempre, felices de sonar a tu lado y de acompañarte en todas aquellas cositas, en las primeras actividades que estás destinado a hacer esta super mañana. Así que abrazos totales. Ya amaneció, ya salió el sol. Bueno, el sol está en esas, ¿no?
1: Pero ya estamos listos.
0: Exacto, nos dice que sí, pero espérate un poquito. El sol también ha puesto su despertador cada 5 minutos y hasta ahora.
1: Y no saldrá, ni saldrá. Mentira.
0: Párate, sol.
1: Muy bien. Franco, ¿qué te parece si rompemos pijamas de las personas que nos siguen enviando mensajes?
0: Vamos a romper pijamas en esta mañana, dígame usted.
1: Vamos a romper la pijama de Johnny.
0: Johnny.
1: Nos dice, buenos días, mis panas del alma. Porfa, el tema del tri, las piedras rodantes.
0: Uy,
1: un abrazo, feliz miércoles. Con todo el gusto del mundo, nosotros ya te complacemos y esperamos que esta mitad de semana te vaya súper bien. También nos escribe Wilm.
0: Wilm.
1: Dice, hola, buenos días, preciosa André y estimado Franco.
0: Oli.
1: Un bonito resto del día y la canción para hoy, Si tú te vas, de Enrique Iglesias.
0: Si tú te vas, muy bien.
1: Cuídense mucho, nos vemos.
0: Perfecto.
1: Tenemos otro mensaje.
0: A ver, dígame usted.
1: Ay, pero no me sale el nombre de la persona. Por favor, sí, si me envías tu nombre para poder saludarte, yo estaría súper, súper feliz. Dice, hola chicos, lindo día. Me traumé con los Puento.
0: Ay, qué lindo.
1: Y sigue escribiendo.
0: Buena canción de Puento, por favor, la que pusimos ayer, Besos a Medias.
1: Estaba muy buena esta canción, ¿eh?
0: Ah, muy bien.
1: También nos escribe Kinesio Salud.
0: Muy bien, nos Kinesio dice, Salud.
1: Buenas, buenas, saludos. Súper miércoles.
0: Súper miércoles.
1: Y, pero rómpale la pijama.
0: Rómpale la pijama, Kinesio Salud.
1: Y nos vuelven a pedir la canción Besos a Medias.
0: Besos a Medias, muy bien. Oye, está empezando a sonar con muchísima fuerza esa canción, sí, de la agrupación ecuatoriana Puento.
1: Bueno, está muy linda la canción.
0: Está linda la canción.
1: Vamos a romper la pijama de Lisette.
0: Lisette.
1: Ahora sí, con estos buenos mensajes, nosotros queremos contarte algo que es importante, que se trata sobre cuando tú te peleas con alguien y si tanto le aprecias y le quieres mucho, no tenemos que dejar que el orgullo rompa esas relaciones.
0: Exactamente, panas del alma. ¿Qué pasa cuando uno comete un error y no lo reconoce? Ahí pues va a haber un poquito más de tristeza, de amarguras, tanto de lado y lado, de la persona a la que afectaste y también de tu lado, porque reconocer un error un poco te libera de aquellas cosas que hiciste.
1: Ajá.
0: Pero para entender de mejor manera de qué se trata esto de cometer errores, a continuación, mi compa

0: en la Reserva Ecológica Cayambe Coca, donde los bosques se extendían entre montañas y pequeños ríos atravesaban los senderos, vivían Mateo, un zorro inquieto, y Sofía, una ardilla tranquila. Una tarde, los dos discutieron por un alimento que ambos habían encontrado.
1: Entonces quédate con él. Ya no quiero hablar contigo.
0: Sofía se quedó sorprendida. Es que yo no quería pelear contigo, Mateo. Yo solo quería que compartiéramos. Pero Mateo se marchó molesto. Pasaron varios días y ninguno se acercó al otro. Mateo extrañaba a su amiga, pero su orgullo le impedía buscarla. Una mañana, mientras caminaba solo, pensó en lo ocurrido.
1: Creo que exageré. Pero si ella quiere arreglar las cosas, que venga primero.
0: Ese mismo día vio a Sofía cerca del río. Mateo dudó unos segundos y finalmente se acercó.
1: Sofía, no quiero seguir así. Me equivoqué y dejé que mi orgullo fuera más importante que nuestra amistad.
0: Sofía sonrió. Yo también extrañaba hablar contigo.
1: Entonces, ¿podemos dejar atrás la discusión?
0: ¡Claro! Los dos compartieron el alimento y continuaron su camino juntos. Desde aquel día, Mateo comprendió que pedir disculpas no lo hacía menos fuerte, porque entendió algo muy importante. A veces, para recuperar una relación que realmente valoramos, hay que dejar el orgullo a un lado.
1: ¡Ay, pero qué bonito! ¡Ajá, mira nada más! Reconocer el error es dar el primer paso hacia la reconciliación. No es una señal de debilidad, sino de madurez.
0: El orgullo puede mantenerte lejos de quienes quieres, pero la humildad puede ayudarte a recuperar lo que realmente importa.
1: Exactamente. En el papel de ardilla, Andrea León, y en el papel del zorro, Franco Erdoíza.
0: Han dado un buen papel.
1: No me den más de esos papeles. ¿Qué pasa, producción? ¡Cálmense! Son las 6:40 minutos, Annie León. Oye, qué bonito también esto que acabamos

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1: Nuestros adultos mayores necesitan mucho más que cuidados médicos. Necesitan sentirse escuchados, acompañados y queridos. Una llamada, una visita o unos minutos de conversación pueden alegrar su día y hacerles sentir que siguen siendo importantes. No dejemos que la soledad ocupe su lugar. Soy Verónica Riofrío y que siga la melodía.
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2: Qué bonito, la verdad. Son 6:41 minutos. Ani León, ya nos están ahí vacilando de que el reparto estuvo bueno. La ardilla y el zorro de cada mañana. Uy, qué feo suena eso. Pero bueno, aquí estamos. Lo importante es el mensaje.
3: Sí.
2: Con panas del alma. Lo importante es el mensaje, ¿ok? Ya son 6:42 minutos y para quienes ya se despiertan con todo el ánimo del mundo y le suben el volumen a Melodía Radio y Oxígeno 40, buenos días, aquí estamos en...

0: Y para quienes ahora mismo ya están con nosotros en sus vehículos, un abrazo grande. Yo sé que todavía, claro, los primeros días, mejor dicho, estos días todavía están factibles. El tráfico no está caotizado como será los primeros días, sin duda alguna, del regreso a clases. Así que todavía el tráfico en muchas ciudades donde todavía pues hay esa oportunidad. Mira, por ejemplo, desde nuestro penthouse podemos ver todavía... Exacto. Las palomas en media calle.
1: Están tranquilos.
0: Exacto, paseándose por la línea, ahí jugando como el elástico con la línea del medio de la calle. No hay vehículos, pero yo estoy seguro que ya mismo...
1: Ya, en unos días ya no vamos a ver palomas afuera del penthouse.
0: Sí, uy.
1: Pero Franco, ¿qué te parece si le rompemos la pijama a Jacqueline?
0: Vamos a romper pijamas en esta mañana. Ani León. ¿A Jacqueline?
1: Queremos mandar un saludo especial a todos los docentes que ya entraron a laborar. Sí, los estudiantes, pero ya lo están dando todo, arreglando sus aulas, preparando las clases. Y esperamos que este nuevo año lectivo les vaya súper, súper bien.
0: Qué lindo para los docentes que ya se preparan para vivir de nuevo una experiencia académica con todos sus pequeños. ¡Fuera pijama! Además también, oye... Para quienes ya estamos calentando motores con todo lo que significa el inicio de clases. Ay, Dios mío. Me acuerdo y me pongo nervioso. Sí. Pero bueno, esa es la vida, ese es el ritmo de la vida, así que a prepararse todos.
1: Exactamente, además déjame recordarte que en agosto suena la melodía de verano. ¿Y qué es melodía de verano? Bueno, es esa canción que te abriga y te refresca al mismo tiempo. ¿Qué esperas para pedir tus baladas románticas? Al 0959-2648-89. 0959-2648-89. Recuerda que a tu canción favorita le puedes acompañar con una dedicatoria a esa persona especial.
0: Efectivamente, Ani León. Oye, y aquí yo tengo la canción, la melodía de verano que nos ha pedido Carlos desde Riobamba. Así que estamos listos ya para compartir estas melodías de verano que son éxitos del recuerdo, que seguramente al volverlo a escuchar te vas a volver a emocionar, no sé, a revivir.

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0: con más música, mucha más buena comunicación a través de Melodía Radio y Oxígeno 40 para compartir esta mañana de mitad de semana.
1: Además, más adelante te vamos a contar cuáles son los signos del zodiaco que son peores como expareja.
0: Madre mía, con eso volvemos, ¿ok? ¿Cuáles son los signos del zodiaco que son los peores ex? Volvemos ya.

0: Oye, qué chévere canción, ya está sonando a través de Melodía Radio y también Oxígeno 40 en esta super mañana, extraordinaria mañana de mitad de semana, es 12 de agosto, la agrupación ecuatoriana Puento, besos a medias. Y aunque uno sabe y uno quiere y uno sueña siempre con besos completos, ahí estaba Besos a Medias de la agrupación Puento, Pana del Alma. Buena canción esta, ya son 7:11.
1: Exactamente, además también déjame recordarte que puedes seguir pidiendo tus canciones favoritas al 0959-2648-89. Y si quieres, también te voy a recomendar algo. Si tú quieres tener ese cuerpazo con el que siempre has soñado, quieres mejorar tu respiración, porque ya sabes, hay veces que las personas corremos un poquito y ya no respiramos bien.
0: Sí, muy bien.
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0: ¿Qué anda pasando, Ani León, en Ecuador, en el mundo?
1: Secretaría de Riesgo desmiente supuesta alerta de sismo en Ecuador. La Secretaría Nacional de Riesgos desmintió un supuesto comunicado que circula en redes sociales que advertía sobre un sismo inminente en Ecuador luego del terremoto de magnitud 7,4 registrado en Colombia. La entidad aclaró que no existe una forma científica de predecir con anticipación cuándo ocurrirá un terremoto, por lo que pidió a la ciudadanía no compartir información falsa y consultar únicamente los canales oficiales. Además, el Instituto Geofísico explicó que los recientes sismos registrados en Colombia y Venezuela no permiten anticipar un terremoto en Ecuador, ya que corresponden a diferentes procesos técnicos.

0: Gracias, Dani. Bueno, oye, la verdad, asusta bastante el hecho de que pasó en Venezuela, pasó en Colombia, y claro, sí, los ecuatorianos dicen, estamos por vivir un momento trágico como
1: podría
0: esos.
1: Pasar.
0: Ajá, pero bueno, hasta ahora descartado y desmentido de acuerdo a los organismos de control, efectivamente. Y también, oigan, ayer se registró un sismo de 4.3 en Manabí. Ajá. Bueno, la verdad, yo no conozco mucho sobre estos temas, pero yo creo que predecir un poco los movimientos de telúricos, los sismos, es un poco complicado. No sé, la verdad, la tecnología podría contradecirme y desmentir también ese asunto, pero hasta ahora no se ha sabido, no nos hemos enterado de que hay algunas partes del mundo donde han podido predecir los terremotos. Y entonces la gente salvarse, digamos, de quedar atrapada entre las edificaciones.
1: Exactamente, pero ¿sabes? Nunca está de más mantener una mochilita, tener cosas listas, ¿no? Por si acaso.
0: Exacto.
1: Nunca está de más.
0: Otra cosa, pana del alma, actuar, saber actuar y cómo responder en el caso de un temblor o terremoto. Entonces, la primera reacción de mucha gente es salir corriendo, y está comprobado de que las personas que sufren lesiones, incluso que hasta fallecen, son las que deciden de manera imprudente salir corriendo apenas sienten un sismo.
1: Totalmente, por eso siempre te dicen, ¿no? Yo sé que puede sonar un poco contraproducente, pero lo importante es mantener la calma.
0: Exacto.
1: Cuando tú mantienes la calma, sabes exactamente qué hacer, sabes a dónde correr, y sobre todo, sabes qué tienes que poner en un lugar seguro, en seguridad.
0: Claro.
1: Sobre todo las mascotas, que también ya hay tips de cómo agarrar de manera adecuada un perro, un gato, para que no se lastime dentro de un sismo.
0: Lógico, y además también, lo primero que recomiendan es que si estás en una mesa, te pongas debajo de la mesa. Si estás en tu cama, te pongas en el filo de los de donde se sostiene la cama, digamos. No sé,
1: de la cabecera, pues.
0: De los largueros.
1: Larguero.
0: No sé, algo así creo que se llama. No sé.
1: ¿Sabes
0: pero
1: qué?
0: Tienes que ponerte debajo de un mueble donde puedas proteger tu físico, porque
1: exacto,
0: puede caerte algo encima, ¿no?
1: Me hiciste acuerdo a que, me parece que fue en Colombia, unas chicas en la desesperación del sismo, ¿sabes qué hicieron?
0: ¿Qué hicieron?
1: Vaciaron la nevera y se metieron. Están bien, gracias a Dios. No es lo más recomendable, pero imagínate, en su momento de desesperación, lo primero que se le vino a la mente es, saquemos todo esto y nosotros para adentro.
0: Exactamente. Pollo, retírate, sal de aquí, mermelada, que primero es mi vida. Esos cuartos de pollo y además ese arroz con menestra de antes
1: ya,
0: de ayer.
1: Ya
0: nos también,
1: sirve, ya, nosotros
0: ya
1: nos para adentro.
0: Ustedes ya nos sirven, primero es mi vida. Así que bueno, oye, está bien. La cuestión es que siempre procures tener calma en estos momentos que yo sé que es terriblemente de muchos nervios, pero bueno, quien mantiene la calma seguramente también conserva su vida.
1: Exactamente, además también déjanos recordarte una vez más que antes de ayudar a una persona tienes que asegurarte de que tu vida no esté en riesgo, si no, es mejor dejarlos a los organismos que están ya capacitados para ayudar.
0: Exactamente, y más adelante te vamos a contar
1: ¿cuáles son los signos del zodiaco que son peores expareja?
0: ¡Uy! Ya son las 7:17, con eso volvemos. ¿Acaso serás tú tal vez esa parte de los signos del zodiaco que son los más tóxicos, los peores ex del zodiaco?

0: Que tengas una chévere mañana. Aquí estamos ya sonando contigo en esta mitad de semana. Con la buena música y por supuesto con la buena actitud. Y los buenos mensajes, los mensajes más chéveres también, que nos envías a través de nuestro WhatsApp.
1: 0959-2648-89. Te lo repito, 0959-2648-89. A ese número puedes pedir tus canciones favoritas, tu melodía de verano, y nosotros con todo el gusto del mundo te complacemos. Además, ¿qué te parece si hablamos de algo que sucedió ayer?
0: Exactamente, la noche de ayer, y serán los martes y los jueves. Ayer en la noche estrenamos
1: programa.
0: Un programa a las 8 de la noche extraordinario, el Psico Café, donde tienes la posibilidad un poco de escuchar cómo van sucediendo la vida de las personas en el aspecto psicológico. Por ejemplo, ayer la procrastinación, hablaron sobre ese tema, y también hicieron muchísimos aportes nuestros amigos oyentes. Y el día de mañana, porque este programa tendrá una edición martes y otra jueves, el día de mañana también habrá un tema extraordinario. Así que felicitaciones a Alejo, también a la compa que estuvo precisamente con él.
1: A la doctora Ochoa, si no me equivoco.
0: Ajá. Bien, entonces, bastante bien y felicitaciones. Viento en popa. El programa ya trató algunos temas. Y claro, si tú tienes algún tema que crees que está molestándote, perjudicándote, pues la oportunidad ideal para consultar a un par de psicólogos son los martes y los jueves en la noche a través de Melodía Radio.
1: Exactamente, así que te invitamos a que no te pierdas Psico Café, que es un programa súper interesante que te puede ayudar, sobre todo porque está manejado por especialistas.
0: Exactamente, y sabes que tampoco te puedes perder, Ani León.
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1: Ahora sí, Franco Herbeza.
0: Ani León,
1: ¿qué te parece si hablamos sobre los signos del zodiaco que son en peores ex?
0: A ver, muy bien, vamos a entrar en una zona escabrosa de la mañana. Yo no sé, producción, por qué nos pone estos temas, pero bueno, ya ahora que ya están aquí, pues en nuestra guía diaria, vamos a conversar contigo cuáles son los signos del zodiaco más, son los peores ex.
1: Exacto, son un ranking de 6 signos, y en sexto lugar tenemos...
0: En sexto lugar, señoras y señores, entre los signos que son considerados los peores ex, tenemos a...
1: Acuario. Las personas de Acuario pueden terminar la relación y al día siguiente estar como si nada ha pasado. No necesariamente es falta de cariño, sino ya, ¿para qué? Ya se perdió, hasta ahí llegó.
0: Sí, de verdad, lo hacen así, pero de...
1: Se olvidaron.
0: Con puro desprendimiento, no creo.
1: El problema...
0: O se quedan en la relación para alguna maldad.
1: Para vengarse. El problema es que mientras él ya está tranquilo, la otra persona todavía está tratando de entender qué pasó. Las personas de Acuario dicen, no, ya... Hizo una red flag.
0: Oye,
1: no necesito,
0: pero a mí
1: más.
0: Me parece eso, en lugar de ser malo, me parece bueno.
1: No.
0: Que una, ¿por qué?
1: Porque ponte y
0: tienes en la noche un problema.
1: Ya, tienes en la noche un problema.
0: Ya, al otro día olvidaste el problema y está perfecto, Acuario.
1: Se hizo
0: a mí
1: como
0: me parece
1: que
0: bien.
1: Se olvidó, pero y la otra persona, ponte, fue un problema que para la otra persona era pequeño. Ajá. Y dijo, ay, podemos arreglarlo el día siguiente, y despiertas bloqueado. Y no se arregla nada.
0: No, pero no hables de la otra persona. Vamos, Acuario, por favor, lea de nuevo Acuario.
1: Acuario puede terminar una relación y al día siguiente comportarse como si nada hubiera pasado.
0: Ah, ya, bueno, si es que te vas a portar sin vergüenza, está mal. Pero si tienes esa capacidad de perdonar rápido y olvidar los problemas, es decir, la noche discutimos y al otro día ya estamos bien. A mí me parece bien, Acuario, la verdad.
1: Vamos al quinto lugar. No.
0: O se olvida porque es así medio...
1: Se olvida porque es de esas personas resentidas que dicen, ya, ahí queda.
0: Sí, qué barbaridad. Cálmate, Acuario, por
1: en
0: favor.
1: En quinto lugar.
0: Vamos, al quinto lugar de los signos más, los que son considerados peores ex.
1: En quinto lugar tenemos a Virgo.
0: Virgo, por favor. A ver, tenemos que hablar, Virgo, por favor.
1: Las personas de Virgo son ex bastante críticos. Después de terminar, son capaces de recordar absolutamente todo lo que no les gustaba de la relación.
0: ¡Qué barbaridad! Tienen una memoria de elefante. Sí. ¿Sí? Entonces,
1: y te reclaman. Dicen, tú hiciste esto tal fecha. Tú, mentiroso, mentirosa. Que me viste la cara de menso, creíste que me viste la cara, pero no era
0: pero
1: así,
0: no.
1: Porque yo ya sabía todo.
0: Mientras tú ibas, yo venía dos veces.
1: Así que por eso es considerado uno de los peores ex del zodiaco, sobre todo porque te sacan en cara. O sea, antes de terminar, te sacan en cara todos tus errores.
0: ¡Qué barbaridad! Este es Virgo, ¿verdad?
1: Sí. Más adelante te voy a contar otros signos del zodiaco que son considerados los peores ex.
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0: ¿Qué anda pasando a través de WhatsApp, Ani León?
1: Nos escribe Víctor y dice: hola jóvenes, les saludo desde Alabama, barrio San Cristóbal.
0: Alabama.
1: Y nos pide una canción: Love is Love.
0: Love is Love, muy bien. Vamos con la melodía de verano. Qué chévere. Esta canción nos pidió Johnny, si no recuerdo mal. Ani León.
1: Sí.
0: Muy bien, vamos con la melodía de verano.

0: Así que, ¿te parece si continuamos con el tema de la mañana, que es qué signos del zodiaco son los peores ex?
1: Me parece, porque además también estamos entrando ya en la zona más caliente, digo yo, porque si son 6 signos que tienen ese problemita de ser peores ex, ya revisamos el 6, ya revisamos el 5, vamos a ver qué es lo que pasa en el puesto número 4 de los peores ex.
0: En el cuarto lugar tenemos a Cáncer. Cáncer puede decir que ya superó a su ex, pero en realidad guarda fotos, mensajes, recuerdos, guarda todo. Sobre todo para luego irle a buscar y decirle, perdóname, voy a cambiar, aunque no haya tenido la culpa de nada.
1: Exacto, porque luego te hace un collage de las fotos, de los paseos,
0: acuérdate,
1: de las cenas. Y dice, mira nada más cómo nos amábamos.
0: Podemos volver a amarnos, yo te perdono que me hayas engañado 10 veces.
1: Y aquí, este collage definitivamente que habla de nuestra historia de amor, pero vos... esa es la loca. Así que mira, allí está Cáncer, también entre los peores ex, porque también, oye, conserva todo ese tipo de cosas que algún rato puedes sacarla cuando tú ya estés en otra relación.
0: Exacto, y luego te llega que le dijeron a tu nueva pareja que, ay, te llegaron fotos con otro, con otra. Y no, eran fotos del pasado.
1: Eran del pasado.
0: En tercer lugar tenemos
1: Tercer lugar vamos al otro signo del zodiaco tóxico, o mejor dicho, de los peores ex.
0: Es Aries. Aries puede terminar una relación cuando está enojado. Ya después se arrepiente y te vuelve a buscar y dice, no, ¿sabes qué? Solo te dije porque estaba enojado.
1: Ajá. Oye, Aries, bueno, y este consejo creo que es para todo
0: yo
1: el mundo.
0: Yo soy Aries,
1: ¿no? No tomen decisiones cuando estén enojados.
0: Sí,
1: porque
0: es mejor dejarlo.
1: Allí radica gran parte de la sabiduría, obviamente. Que por más enojado que estés, sepas calmarte y tomar buenas decisiones, porque luego, obviamente, vienen estos arrepentimientos. Así que si estás con la cabeza caliente, no des paso a decidir nada.
0: Exactamente. Más adelante te voy a contar los dos últimos signos del zodiaco, que son los peores ex. Pero antes, así como hay buena música y buenos temas, también hay buenas recomendaciones.
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0: Además, recuerda que más puedes seguir pidiendo tus canciones favoritas, tu melodía de verano, dos canciones para bañarte, mensajes de esas personas especiales al 0959-2648-89.
1: Ya son las 7:41.

0: Aquí estamos compartiendo contigo ya esta extraordinaria mañana de mitad de semana. Buena música, buenos amigos, buena comunicación, grandes mensajes que ingresan ahora mismo al 0959-2648-89.
1: Vamos a romper la pijama de Víctor.
0: Vamos a romper la pijama de Víctor, Ani León. Y va a decir yo, ¿sabe qué iba a decir?
1: ¿Qué?
0: Saludemos a Víctor. No, me quería decir, ¿qué sol hace? Muy bien, vamos a romper la pijama de Víctor.
1: La de Esteban.
0: Esteban. La de Jorge.
1: La de Roberto.
0: Robert, linda mañana. Cari. Sí, eres de las peores ex. Ya vamos a ver la lista del top. Ya nos toca revisar la 2 y la 1.
1: Y Antonia.
0: Antonia.
1: Ahora sí. ¿Qué te parece si vamos? Son los últimos signos del zodiaco que son peores ex.
0: Exactamente, vamos a los últimos signos del zodiaco, mejor dicho, a los peores ex, porque están en la casilla 2
1: y 1.
0: Así que vamos.
1: En segundo lugar tenemos a Escorpio.
0: Escorpio.
1: Escorpio no olvida fácilmente. Tal vez desaparezca. Guarde silencio. Parece que está completamente tranquilo, pero en algún momento va a buscar venganza.
0: Va a buscar venganza. Y cuando hacen silencio y cuando desaparecen y cuando no hay nada, te da más miedo.
1: Vas a salir pegado en un cartel ahí tu cara, infiel.
0: Exacto. Franco, me traicionaste, pegado en los postes. Wow, no.
1: Franco traicionero.
0: Y un código QR ahí que te
1: a
0: lleva.
1: A su Instagram.
0: Que te lleva a la promo de Don Choripán. Muy bien. Oye, y entonces, este es el signo número 2. Es
1: el signo número 2.
0: Repíteme qué signo es.
1: Escorpio. Recuerda que cuando mencionan el nombre de su ex, te va a contar todo lo que pasó. ¿Sabe? El decir que su ex tuvo la culpa. Él es inocente.
0: Él es inocente, claro. Y dice, mira, todo lo que me hicieron.
1: Pero como todavía no le supera del todo a su ex, le da celos. Si tú le enseñas que ya tiene una nueva pareja, aunque hayan terminado al año, Escorpio está celoso. Va a hacer lo posible para destruir esa relación.
0: Claro.
1: Y en primer lugar...
0: Señoras y señores, el signo, el peor ex del zodiaco, este es el signo del zodiaco que es considerado el peor ex. Pero eso sí, déjeme ponerle toda... la solemnidad del caso. Vamos al número 1.
1: Géminis.
0: Géminis.
1: En primer lugar está Géminis. ¿Por qué cuando hablas con un Géminis no sabes en qué etapa está? Porque un día te va a decir,
0: ¿qué?
1: ¿Sabes qué? ¿En qué etapa?
0: ¿En qué etapa? ¿Escuchas? No sé, yo escucho otra cosa.
1: Lávese las orejas, por favor. Es importante bañar.
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1: No sabes en qué etapa está. ¿Ah? Tú le vas a preguntar cómo estás y te va a decir, ¿sabes qué? Ya le superé.
0: Ya lo superé.
1: Después de una semana te va a decir, ¡ay, adivina!
0: No,
1: ¿a quién le escribí?
0: Claro.
1: Y quedamos como amigos. Uy. Y después así de que, ¡adivina con quién volví!
0: ¡Adivina con quién volví! Y entonces cuando va contándote los paso a paso de su vida, dices, ¿adivina con quién terminé? Y el pana dice, muy bien, buena decisión.
1: Y luego te dice, adivina con quién estoy hablando una vez más.
0: Y entonces
1: porque
0: dice,
1: uno puede
0: ¿qué?
1: Volver.
0: Claro, cálmate,
1: así
0: Gemini.
1: Que eso es... Sí, Géminis.
0: Gemini, cálmate, por favor.
1: Así que los signos que son peores ex de esta lista son Acuario, Virgo, Cáncer, Aries, Escorpio y Géminis.
0: ¡Qué barbaridad! Necesito conversar con estas 6 personas. Por favor, escríbanme a través de WhatsApp. Y mañana en la noche en Psico Café haremos
1: un
0: tratamiento de por qué.
1: Cualquier cosa en Psico Café.
0: A las 8 de la noche nuestro nuevo programa, el nuevo programa de Melodía Radio. 8 de la noche Psico Café para tratar estos y otros problemillas.

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1: Aquí estamos una vez más.

0: esta extraordinaria mañana de mitad de semana. Que tengas un chévere día miércoles. Felices de compartir contigo. ¡Ya! ¡Párate! Oye, Ani León, ha salido el solcito.
1: Sí,
0: un poquito, sigue un poquito frío, ¿no?
1: Sí, está un poco frío, pero todo bien.
0: Ahí le damos. Oye, tenemos ya visitas acá en el set número uno de Melodía Radio.
1: Exactamente, así que nosotros te traemos un tema súper interesante sobre Universidad Indoamérica. Franco, ¿de qué vamos a hablar esta mañana?
0: Bueno, efectivamente, primero vamos a recibir a nuestras invitadas. Ya está con nosotros en el set Mayra Paucar Samaniego, ella es coordinadora general de posgrados. Buenos días, Mayra, ¿cómo está?
2: Muy buenos días, pues muy bien, a los tiempos un sol radiante en la ciudad.
0: Sí, oiga, qué rico sol, pero el viento está frío, ¿no?
2: Sí.
0: Qué barbaridad. También con nosotros está Claudia Balseca, buenos días, directora de gestión curricular, ¿cómo está?
3: Hola Franco, muy buenos días, todo bien, gracias.
0: Eso, oigan, les cuento algo, antes de entrar en el tema, déjenme participarles un poquito de lo que habíamos conversado en la mañana. Oiga, habíamos hablado de cuáles son los peores signos del zodiaco, pero que son peores como ex. Así que vamos a ver, ¿qué signo es usted, Mayrita?
2: Yo soy Libra.
0: Libra, muy bien. Ani León, revísele a ver si es que Libra está dentro del ranking.
2: No,
0: ¿se
2: Libra
0: salvó?
2: No,
0: uy, se salvó, muy bien. Y Claudia, ¿qué signo es?
3: Yo soy Acuario.
0: Acuario,
2: Mayrita. No, ese ya.
0: Sí, también.
1: No, ese no se salvó.
0: ¿También se salvó? No creo.
1: No se salvó.
0: Ah, no se salvó.
1: No.
0: Oiga, qué miedo estos signos que son los peores ex. Pero bueno, ya vamos a hablar más ampliamente en interno. Sean bienvenidas, Mayrita, Claudia, bienvenidas a nuestro programa. Bueno, hoy vamos a conversar un poquito sobre lo que Universidad Indoamérica está ofreciendo tanto en carreras y programas, en carreras y programas. Así que, bienvenida, vamos con las preguntas. ¡Ani!
1: Exactamente. Doctora Claudia, buenos días. Antes que nada, yo quiero saber cuántas carreras ofrece la Universidad Indoamérica a la sociedad.
3: Bueno, actualmente ofrecemos 27 programas de carrera de pregrado, perdón, distribuidas en áreas estratégicas como educación, administración, innovación, derecho, tecnología, salud y diseño. Todas nuestras carreras están avaladas por el CES y cuentan con un cuerpo docente de alto nivel con formación tanto nacional e internacional, Ani y Franco.
0: Ah, muy bien.
1: Súper bien. Y yo quiero saber cómo logran que esta oferta sea tan diversa y sobre todo tan conectada con el mercado que se necesita en la actualidad.
3: Bueno, nuestras carreras combinan teoría y práctica y justamente responden a las necesidades actuales de nuestro medio, ¿no? Especialmente se centran en todas estas innovaciones tecnológicas. Un claro ejemplo de ello son las carreras de inteligencia de negocios, por ejemplo, psicología educativa, diseño de medios interactivos. Otra nueva carrera que estamos ofertando es la de diseño de productos. Entonces son carreras muy actuales que dan respuesta a los retos que tenemos, ¿no? La diversidad laboral, las necesidades que tenemos como territorio son muy amplias. Entonces Indoamérica atiende estas necesidades y estos conflictos en el territorio.
0: Chévere, doctora. Bueno, obviamente ahí está un poco de la solución también que la juventud de hoy un poco necesita, porque han pasado algunos años desde que apareció la tecnología inserta en las aulas y ahora estamos con una vorágine de producción de lo que significa la inteligencia artificial. Esto ha venido a cambiar todo la configuración de la educación y creo que de la vida misma de las personas. Sin embargo, esto para los estudiantes, pero también para quienes ya son profesionales y están yendo un poquito también en la línea de actualización de datos. Mayrita, cuénteme cómo va ese asunto y también qué ofrece Universidad Indoamérica.
2: Muchísimas gracias, Franco. Pues la Universidad Tecnológica Indoamérica, a través de su exploración para la oferta académica de posgrado, tiene para la colectividad más de 28 programas de cuarto nivel, en este caso asociados tanto a las carreras que hoy en día demanda nuestra ciudad, el país y a nivel también mundial. Y dentro de este contexto, pues se ha ofertado una, en este caso, la opción de programas de cuarto nivel que puedan dar esta respuesta que hoy en día tanto las empresas del sector educativo necesitan. Nosotros estamos vinculados directamente hacia las facultades que tiene nuestra universidad y dentro de todo esto pues se ha tomado también, como mencionaba, la inteligencia artificial como un eje transversal en todas nuestras oferta académica de cuarto nivel para que el estudiante y en este caso ya el profesional también vaya actualizando sus conocimientos y pueda tener a la mano estas herramientas tecnológicas que hoy en día nos hacen más competitivos en el mundo laboral.
0: Exactamente, porque ahí vemos a las tías haciéndose unas fotos. Ay, sí. ¡Qué barbaridad! Digo, ¿eres
3: unos
0: vos, tía? Dice que sí es la tía.
3: Ni se parece.
0: Con unas fotos increíbles. Y claro, la inteligencia artificial, desde estas cuestiones domésticas hasta todo lo profesional, ha trastocado un poquito las formas de ver la vida, ¿no es cierto? Entonces, qué bueno que Universidad de Indoamérica haya pensado tanto en la etapa de pregrado y posgrado en insertar este componente tan importante como es la tecnología y sobre todo la inteligencia artificial.
3: Exactamente. Doctora Claudia, hablando sobre este tema, ¿no?, de que se van actualizando, ¿cuál es el procedimiento que utiliza Universidad Indoamérica para actualizar sus carreras y generar así mejores oportunidades laborales en sus estudiantes?
4: Bueno, como mencionábamos antes y justamente como Erita, la universidad responde a las necesidades actuales, ¿no? Y el propósito de generar esta actualización en nuestros procesos es buscar formar profesionales capaces de adaptar, de innovar, de emprender, de investigar. Queremos profesionales con una sólida formación, conectados con su territorio, con una visión global, uh-huh, que atienda las necesidades de este contexto, y no solo este contexto ambateño, ecuatoriano, uh-huh, sino que puedan afrontar a las realidades globales, como mencionaba. Entonces, en este sentido, las nuevas carreras de la Universidad Indoamérica y el modelo socioformativo que manejamos en la universidad responde a una misma apuesta, ¿no? A preparar personas que no solo estén listas para ocupar un puesto de trabajo, sino adaptar y transformar su entorno. Entonces, por eso les invitamos a que conozcan a la universidad, a que sean parte de esta universidad, uh-huh, y que puedan conocer la gran oferta, el abanico grande que tenemos, tanto en pregrado como posgrado.
0: Efectivamente. Mayrita, particularicemos un poquito en lo que es la oferta de los programas, ¿te parece?
2: Perfecto. Bueno, nosotros, como la colectividad sabrá, contamos con varias facultades dentro de nuestra universidad. Tenemos la Facultad de Arquitectura y Artes, de Jurisprudencia y Ciencias Políticas, la Facultad de Ciencias Económicas y Administrativas, la Facultad de Ingenierías, la Facultad de Ciencias Sociales y Humanas y la Facultad, en este caso, de Educación. Y en la ciudad de Quito, pues tenemos la Facultad de Ciencias del Medio Ambiente. Cada una de estas facultades tiene asociada a su oferta académica de cuarto nivel varios programas que en este caso pues están siendo ofertados para nuestro nuevo periodo académico, que es en el mes de noviembre, y que en este momento ya se encuentran promocionándose tanto en redes sociales como en las páginas oficiales de la universidad. Uh-huh. Todas estas maestrías que nosotros estamos ofertando, como ya se mencionaba, responden a las necesidades que no solo tenemos dentro del contexto, sino también ya teniendo una visión más global, que puedan dar respuesta a todas las necesidades nacionales y también internacionales. Uh-huh. Dentro de esto contamos con nuevos programas, como es la maestría en restauración, en ecología y bioremediación, entendiendo también que todo lo que está pasando hoy en día, que nos amanecíamos con este sol tan lindo, pero que lastimosamente con el cambio climático y todo lo que está pasando en nuestro medio ambiente ha hecho que tengamos varias o varios cambios dentro de este contexto. Entonces nosotros estamos dando respuesta a través de estos programas que son innovadores dentro, por ejemplo, también de la facultad.
0: Un pequeño paréntesis, ¿claro? Merita, oiga, esto lo que se en algún momento se consideraba una carrera del futuro es ya la del presente.
2: Así es, porque lastimosamente ya tenemos los estragos, ajá, hoy en día y los estamos sintiendo. Entonces necesitamos también como humanidad el poder brindar soluciones más prácticas y reales hacia nuestro contexto.
3: Uh-huh. Doctora Claudia, usted mencionó algo que me pareció súper interesante, que es el modelo socioformativo. ¿Nos puede hablar un poco sobre qué se trata el modelo socioformativo que aplica la Universidad Indoamérica?
4: Claro que sí, Ani. Bueno, el modelo socioformativo es el eje que articula nuestra propuesta, uh-huh, educativa. Justamente en la universidad entendemos que formar profesionales no significa únicamente hacer una transferencia o transmitir conocimientos, ¿no? Claro. Sino más bien ir más allá, desarrollar personas capaces de comprender su realidad, de enfrentar problemas concretos, de trabajar colaborativamente y principalmente buscar soluciones. De hecho, nuestro modelo socioformativo justamente responde y desarrolla el fortalecimiento de estas capacidades y el aprendizaje en estas carreras afrontando los problemas del contexto, ¿no? Uh-huh. Entonces, por eso el aprendizaje se conecta con soluciones reales y con los desafíos que enfrenta la sociedad.
0: Uh-huh. Oiga, mi querida doctorita, Indoamérica, entonces, formando ahora a los jóvenes y también a los padres con tanto programas de pregrado y posgrado. Uh-huh. ¿Cuál es la garantía efectivamente que ofrece Universidad de Indoamérica para que tantos los unos y los otros encuentren no solamente empleo, sino que vayan a generar empleo? Doctora Mayrita.
2: Bueno, dentro de esta pregunta, nosotros siempre procuramos que los programas primero respondan a las necesidades actuales. Ajá. Y lo segundo es que nosotros también dentro de nuestros estudios como institución, pues hemos visto que los programas de cuarto nivel ayudan a ir posicionando a los profesionales en mejores o ascendiendo a nuevos puestos laborales, que es algo que nos motiva día a día para poder seguir variando nuestra oferta académica. Entonces nosotros nos manejamos con la data y en función de esa data, de esa investigación, vamos generando estos nuevos programas que van dando estas respuestas que necesita la sociedad. Dentro de esto, nuestros programas son súper versátiles, tenemos profesores tanto nacionales como internacionales, y también tenemos un seguimiento bueno para que se puedan, en este caso, los profesionales titular dentro de los tiempos establecidos, para que puedan tener de una manera bastante óptima su título de cuarto nivel.
0: ¿Y las modalidades?
2: Nosotros contamos con modalidades en línea, semipresencial, híbrida y presencial. Ya la mayor parte de nuestros programas, hablando de un 80%, son programas en línea.
0: Ajá, efectivamente, esto agiliza mucho la preparación, porque en los tiempos en los que vivimos, yo creo que tenemos muy poquito tiempo y no queremos tampoco quedarnos con los conocimientos, queremos seguir actualizando. Entonces, me parece súper, súper interesante. ¡Ani!
4: Doctora Claudia, conocemos que Indoamérica cuenta con un parque tecnológico extraordinario, pero más allá de eso, cuéntenos sobre este pilar institucional de innovación, emprendimiento y vinculación con la sociedad.
5: Ani, ese punto que tocas es muy importante. Efectivamente, en Indoamérica, actualmente en la zona centro, tenemos un epicentro tecnológico, ¿no? Uh-huh. Contamos con un parque tecnológico que
0: revoluciona,
5: sí, pero no encuentro la palabra, que tiene presente y acoge un sinnúmero de potencialidades. Uh-huh. Entre ellas tener un Fab Lab, un laboratorio de fabricación de último nivel. Eso nos ha permitido posicionarnos no solo en la zona centro, sino en el contexto ecuatoriano, con posibilidades de desarrollo e innovación. Entonces, nuestro parque tecnológico, que se ubica en Santa Rosa, justamente brinda las oportunidades de exploración, de vinculación y de investigación a todos nuestros estudiantes. Actualmente tenemos una inversión muy importante que permite que nuestros estudiantes puedan hacer impresiones en 3D, escáneres en 3D, producción a gran escala de prototipado. Uh-huh. Se articula directamente con arquitectura, con esta carrera nueva que les contaba, diseño de productos, en diseño de medios interactivos también. Uh-huh. Entonces, toda esta revolución en torno a la tecnología se ha desarrollado ampliamente en el Fab Lab. Y este Fab Lab y este parque tecnológico está actualmente articulado con la red de Fab Labs mundiales. Entonces, eso permite que nuestros estudiantes tengan la posibilidad de crecer y generar vínculos, no solo a nivel nacional ni a nivel regional, sino a nivel internacional. Entonces, les invito a que conozcan y conozcamos lo potente que es este parque tecnológico.
0: Doctora, esto es este Fab Lab, es como, si están como las palabras recortadas, ser una fábrica, un laboratorio.
5: De fabricación digital.
0: Exacto, donde primero creería yo que se hace un diagnóstico muy importante, una estrategia, luego se daría, pues, en el caso de los productos que son tangibles, todo lo que serían los prototipos, y de ahí viene la fabricación, ¿verdad? A cargo de los estudiantes.
5: Exactamente, nuestros estudiantes y nuestros investigadores están constantemente desarrollando, y el Fab Lab solo es una partecita de este gran parque tecnológico, ¿no? Entonces, este parque tecnológico se conforma y se constituye por grandes laboratorios, por espacios de intervención, de innovación principalmente, porque uno de los pilares que Indoamérica está potenciando es el tema de la innovación, ¿no? Uh-huh. Dentro de los actuales rankings, la universidad se está posicionando justamente por este componente importante que tiene.
0: Ajá. Doctora Mayrita, ahora mismo que ya seguramente muchos padres, muchos los guaguas también estarán ahí tomando cafecito, desayunando, ¿qué les decimos, por ejemplo, para que se encuentren en el estudio, para que encuentren en el estudio, pues ese paso importante que es el lugar donde todos debemos ya un poco ir, ¿no? Porque nos vamos actualizando y lo que ya aprendimos a inicios del año, seguramente ya pues para estas alturas ya quedarán un poco de medio uso o tal vez quedará en desuso. Entonces, ahora que están escuchando tanto padres y los jóvenes, ¿qué les decimos a ellos?
2: Bueno, que uno en la vida, pues como ley natural, nunca deja de aprender. Y dentro de este contexto también nosotros debemos seguir preparándonos, adquiriendo nuevas herramientas que nos permitan en este caso desenvolvernos de mejor manera dentro de la sociedad. Si bien es cierto que hoy en día, gracias a las herramientas de inteligencia artificial, nosotros podemos ser conocedores de información más versátil, más rápida, siempre es necesario que nosotros, el ser humano como tal, aprenda a manejar de manera adecuada estas herramientas, porque muchas veces nos confundimos que ya con la IA nosotros ya no vamos a necesitar estudiar. Ajá, y no es claro. Así, porque vienen muchos aspectos, tanto éticos, morales, de conocimientos y demás, que están vinculados a un uso bastante adecuado de estas herramientas que gracias a la tecnología tenemos todos el día de hoy al alcance. Entonces, dentro de este contexto, el seguir aprendiendo, el poder ver la potencialidad que tienen tanto las herramientas de inteligencia artificial que se aplican a las diversas, en este caso asignaturas, módulos o a los campos de conocimiento, es muy importante. Y para eso siempre se necesita la formación, llamémoslo así, formal, para que el profesional como tal pueda tener esta potencialidad a sus manos y pueda aplicarlos dentro de su vida profesional.
0: Efectivamente, doctora, porque imagínese, en la actualidad uno se equivoca hasta del uso del emoji. Y no se diga de la inteligencia artificial, está haciendo otras cosas y pudiendo aprovecharlas al máximo.
2: Y aparte de eso, la inteligencia artificial casi nunca les lleva la contra.
0: Exacto.
2: Entonces, ¿no? También tenemos que discernir y el poder saber si esa información que nos están dando es la adecuada.
0: Correcto. Exacto. Gracias, doctor.
5: Doctora Claudia, ¿qué habilidad adicional le otorga la UTI a sus estudiantes para enfrentarse al mercado laboral?
4: Ani, creo que dentro de nuestro modelo educativo y todas las y cómo está construida cada una de nuestras mallas educativas, buscamos que nuestros estudiantes desarrollen habilidades blandas y justamente eso les ayuda a poder insertarse y responder a las necesidades del contexto, ¿no? Entonces, creo que el hecho también de generar procesos de interacción con nuestras distintas sedes hace que los estudiantes puedan generar redes de networking, fortalecer sus habilidades blandas, como había mencionado. También motivamos, dentro de las funciones sustantivas que tenemos como universidad, a que nuestros estudiantes realicen investigación y vinculación con la sociedad. Creo que son esos elementos importantes que destacan como las habilidades diferenciadoras de nuestros estudiantes, ¿no? Entonces, por eso nosotros les motivamos a que construyan su historia con nosotros, que conozcan la variedad de oferta que tenemos y que se animen a encontrar la carrera que más afín está a los sueños que cada uno de ustedes tienen. Empezamos clases el 5 de octubre, así que les invitamos a que puedan conocernos, visitarnos y enterarse un poquito más sobre el abanico grande de oferta para pregrado que tenemos y también, como mencionó Mayrita, sobre toda nuestra oferta de posgrado que iniciará en noviembre, ¿sí, Mayrita?
2: Sí, empezamos el 9 de noviembre. Así que estamos en plena época de promoción, así que les invitamos.
0: Matrículas,
2: promoción. Tenemos también algunos descuentos súper importantes.
4: Becas
2: que nosotros necesitamos pues dar a conocer a la colectividad, y agradecemos el espacio que nos han dado para que puedan interesarse por nuestra oferta académica.
0: Muy bien, doctoras, muchísimas gracias por su tiempo, por su espacio y también por informarnos. Oigan todas aquellas cositas interesantes que a veces uno está por ahí en la vida y no se entera, y que sirve muchísimo para la formación y, por supuesto, para seguir consolidándose en el mundo profesional. Gracias a la doctora Mayra Paucar Samaniego, coordinadora general de posgrados. Gracias a la doctora Claudia Balseca, directora de gestión curricular. Las puertas de Melodía Radio y Oxígeno 40 siempre abiertas para cualquier cosita que ustedes quieran informarnos.
4: Muchísimas gracias. Qué gusto saludarles, Dani Franco.
0: Muy bien, gracias. una linda mañana y que sigan disfrutando pues de la música de Melodía Radio Oxígeno 40, porque aquí estoy seguro van a la oficina y a sintonizar 90.5, ¿cierto?
4: Claro que sí, eso, siempre con ustedes.
0: Eso. Un gran abrazo, Ani León, vamos con música, ¿te parece bien?
4: Claro que sí, te recuerdo que más adelante te voy a contar por qué el cuerpo deja de tolerar algunos alimentos con la edad.

0: La música está sonando ya en esta super mañana de mitad de semana y nosotros felices de compartir contigo buena música, buena información también. Cositas que te ofrecimos desde el principio del programa y que una a una han estado ya presentes en esta gran mañana.
1: Exacto, y este es el momento que estabas esperando.
0: Este es el momento que estabas esperando.
1: Nosotros te prometimos desde hace dos semanas.
0: Desde hace dos semanas. Sí, el tema de la semana que no hemos podido resolverlo durante tres
1: Pero,
0: semanas.
1: Pero Franco, recuérdame, ¿cuál es el tema de esta semana?
0: El tema que no pudimos sacar.
1: Ajá.
0: Y que lo vamos a sacar ahora.
1: Exacto.
0: El tema de los alimentos.
1: Exactamente. Te vamos a contar por qué el cuerpo deja de tolerar algunos alimentos con la edad. Así que si tú has dejado de comer algunos alimentos, este tema te interesa. ¿Por qué el cuerpo deja de tolerar algunos alimentos con la edad?
0: Exactamente, eso te vamos a contar. 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
1: 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Ahora sí, te voy a contar por qué algunos alimentos tu cuerpo deja de tolerarlos con la edad.
0: Con el paso de los años, ¿qué pasa con esos alimentos, Ani León? Me preocupa.
1: Mira, si tú has dejado de comer algunos alimentos porque, o sea, antes te hacían súper bien. Tú tomabas
0: exacto.
1: leche y
0: o
1: estabas...
0: O no te hacía daño, por ejemplo.
1: Ajá, no te hacía daño.
0: ¿Ya?
1: Pero con el tiempo ya... algunas personas desarrollan mayor sensibilidad o intolerancia a ciertos alimentos.
0: Exacto.
1: Y eso no significa que el alimento haya cambiado. Muchas veces lo que cambió es nuestro organismo.
0: Exactamente. Mira, de niño, de joven, tomabas leche. Por ejemplo, vamos a poner el ejemplo de la leche,
1: exacto.
0: ¿no? Tomabas leche, no hay ningún problema.
1: Y
0: pasan
1: ahora
0: los
1: ya
0: años.
1: No puedes tomar leche.
0: Y ahora te han invitado por ahí a un morocho.
1: Café con leche.
0: Y un café con leche y sin darte cuenta, pues bebiste.
1: Sí, y ya.
0: Luego saliste volado.
1: Sin turita después de unos días.
0: Exacto. Y ahí, pues, probaste que eres velocista y que nunca lo sabías.
1: Sí. Y hablando de eso, justamente iba a hablar sobre la lactosa.
0: Uno
1: de los ejemplos más claros es la leche. Para digerir la lactosa, que es el azúcar natural de la leche, ¿sabes qué necesitamos?
0: ¿Qué necesitamos?
1: Una enzima llamada lactasa.
0: Uy, necesitamos una enzima. No me di...
1: Esa enzima no.
0: ¡Qué barbaridad!
1: No.
0: Panas del alma acaba de decir a Ani León que necesitamos a una enzima.
1: No, la enzima que se llama lactasa.
0: Ah, lactasa.
1: Muchas personas, la producción de lactasa disminuye después de la infancia.
0: Ajá.
1: Sobre todo cuando dejas de tomar leche. ¿Cuál es el resultado?
0: ¿Cuál?
1: Que tomar leche puede aparecer hinchazón, gases cólicos y hasta te hace mal a la pancita.
0: Uy,
1: y tienes que huir.
0: Huir.
1: Aquí viene algo importante.
0: Ajá.
1: No todas las personas desarrollan intolerancia a la lactosa. Y la intensidad puede variar muchísimo, como te decía anteriormente,
0: ajá.
1: sobre todo si dejas de consumir leche.
0: Ajá. Y ahí entonces dejas de consumir y tu estómago ya se acostumbró a que no haya lactosa y
1: ajá.
0: entonces
1: y ya
0: vuelves
1: no hay lacta.
0: A tomar. Y ahí
1: ya
0: es queda. Cuando... Dios bendito.
1: Otra razón es que con el tiempo cambia nuestra microbiota. Dentro de nuestro intestino viven millones de microorganismos que participan en la digestión. Con el envejecimiento pueden producirse cambios en la composición de la microbiota intestinal y esto puede influir en cómo procesamos determinados alimentos y en nuestra respuesta digestiva. Pero tampoco
0: Mira.
1: Significa que cada molestia sea culpa de la microbiota. Hay muchos factores involucrados.
0: Ajá, hay otras cositas más que suceden alrededor de lo que significa la digestión
1: Ajá.
0: y que pues... También tiene mucho que ver para que no toleres algunos alimentos.
1: Algo que también puede hacerte daño con la edad es que la digestión puede volverse más lenta, aunque no lo creas.
0: Ajá, se hace más lenta la digestión,
1: sí.
0: claro.
1: Con la edad pueden producirse cambios en diferentes partes del sistema digestivo. En algunas personas disminuyen determinados movimientos del aparato digestivo, haciendo que los alimentos permanezcan más tiempo en el sistema gastrointestinal. Por eso, una comida muy pesada, grasosa o abundante que antes no te provocaba ningún problema puede empezar a producirte pesadez, reflujo o hasta una sensación de llenura.
0: Muy bien, Ani León. Alimentos que no sabíamos que con el paso de los años nos hacen daño.
1: Exacto.
0: Muy bien, dígame.
1: Más adelante te vamos a contar otras razones por las que algunos alimentos te hacen daño con la edad.

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0: Las 8 de la mañana, 53 minutos. Buena música desde muy tempranito de la mañana. Oye, desde que nos despertamos, ahí oscuro, oscuro, 6 de la mañana haciendo el programa. Buena música, muchísimas gracias a quienes siempre nos escriben al 0959-2648-89.
1: Vamos a mandar un saludo a Luis, que nos dice: Luis. Buenos días, Melodía. Saludos desde Baños de Agua Santa. Oye, siempre fieles con la buena música. Un fuerte abrazo, mis amigos.
0: Eso, un gran abrazo, pana del alma. Qué bueno que siempre nos elijas. Entre tantas buenas opciones que tienes ahí para sonorizar tu espacio, pero siempre está Melodía Radio y Oxígeno 40.
1: Franco, ¿qué te parece si te sigo contando un poco más sobre por qué algunos alimentos nos hacen daño con leda?
0: Eso, cuéntame.
1: ¿Sabes que las comidas muy grasosas pueden caer peor? Y no necesariamente porque tu cuerpo se vuelva alérgico a la grasa, sino que una comida con mucha grasa puede retrasar el vaciamiento del estómago y favorecer síntomas como la indigestión o el reflujo en algunas personas.
0: ¡Qué barbaridad!
1: Para que veas.
0: Muy bien, no es solamente cuestión de la edad.
1: Exacto, el picante también puede cambiar la experiencia.
0: ¿El picante?
1: Mira, el picante no necesariamente se vuelve dañino con la edad, pero si una persona desarrolla reflujo, gastritis u otra condición, ciertos alimentos picantes pueden desencadenar o empeorar los síntomas. Por eso que algunas personas empiezan a tolerar menos el picante. Pero, ¿qué pasa con el café?
0: Oye, conozco muchísima gente que le pone picante hasta en el café. Exacto.
1: Ay.
0: Ponen ají en todo lado.
1: De alguien que le ponía sal.
0: Muy bien, ¿qué pasa con el café?
1: ¿Qué pasa con el café? Con los años también puede cambiar nuestros hábitos de sueño y nuestra sensibilidad a la cafeína. Una taza que antes no afectaba el sueño puede empezar a mantenernos despiertos durante horas. Y si además se consume café en grandes cantidades, puede provocar nerviosismo, palpitaciones o molestias digestivas en algunas personas.
0: Exactamente, confirmo.
1: Ya la edad.
0: Confirmo.
1: Pero mira, no siempre es por la edad.
0: No es siempre por la edad.
1: No, eso tienes que tenerlo en mente. Si de repente un alimento que siempre toleraste comienza a producirte molestias, no hay que asumir automáticamente que es porque estás viejito.
0: ¿Sí, no?
1: También pueden existir otras causas, por ejemplo, intolerancias alimentarias, alergias, algún medicamento que estás tomando, cambios en la alimentación, enfermedades digestivas, infecciones o hasta problemas de absorción. Por eso, una molestia nueva y persistente merece una evaluación médica. Así que estas han sido algunas razones de por qué te hace daño la comida.
0: Perfecto, Ani León. Muchísimas gracias. Me queda claro. Hay que tomar café moderado. Y si es que te hace daño la leche, no lo tomes. ¡Controla el picante, pana del alma! Bueno, nos despedimos, Dani León. Muchísimas gracias. Yo soy Franco Erdoíza Mancheno.
1: Yo, Andrea León.
0: Ya en cabina número 1 en Oxígeno 40 se queda Byron Coronado, Ana María Dávila.
1: Y en la cabina número 1 de Melodía Radio se queda Domela Lama.
0: Muy bien, muchas gracias. Esto fue todo en tu programa favorito de cada mañana, con el que te despiertas y con el que ya lo has convertido en un programa de cabecera.

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1: 9:02 a.m. Buenos días, gente bonita. ¿Cómo están? ¿Cómo amanecen? Espero que se hayan levantado brillando 100 veces más que el sol. Sí, 100, no 10, 100 veces más que el sol. Hoy estamos con un increíble clima. Qué delicioso. Me encanta cuando los días empiezan así, pero eso sí, a ponerse bloqueador solar, por favor. No quiero que queden ahí todos quemados. Bueno, estamos arrancando esta nueva jornada laboral, miércoles 12 de agosto, Dome La Lama. Ya acompañándote a través de Melodía Radio 90.5, recuerda que son 180 minutos de mucha diversión, de entretenimiento, de contenido, ¿qué más? De chismecito y también, por supuesto, te diría yo, de muy pero muy buena música. Así que voy habilitando el WhatsApp 09-59-26-48-89 para que ustedes me ayuden a programar en esta mañana la mejor música a través de la 90.5. Váyanle subiendo el volumen, que esto recién va empezando.

Qué maravilloso empezar este miércoles así con un delicioso clima en la ciudad de Ambato. Estamos exactamente a 13 grados centígrados y hoy tendremos una máxima de 18 grados centígrados. Vaya viendo. ¿Qué más les puedo comentar respecto al clima? Sí, va a seguir soleado hasta la 1 de la tarde según mi pronóstico. A las 2 de la tarde pueda que baje un poquito el sol y a las 3 hay una leve probabilidad de lluvia de tan solo un 10%, pero finalizamos el día con un increíble sol. A las 5 y 6 de la tarde vuelve a salir el señor sol. El atardecer será a las 6 de la tarde con 21 minutos. Y eso sí, agárrese, porque últimamente estos vientos de agosto no van a parar. Tendremos ráfagas de viento de hasta 26 kilómetros por hora. Menos que ayer, eso sí, menos que ayer. Ayer me parece que era de 33 o 34 kilómetros por hora. De verdad que estaba corriendo mucho, pero mucho viento el día de ayer. Hoy día, en menor medida, sin embargo, eso no significa que no va a haber... No va a estar ventoso, ¿no? También me estaban diciendo que hoy había un eclipse, o mejor dicho, hoy hay un eclipse solar. ¿Qué les puedo decir? Efectivamente, así es. Sin embargo, hay un pequeño gran detalle para Ecuador y es que no será visible desde nuestro país, ni siquiera parcialmente. La franja de totalidad pasa principalmente por Groenlandia, Islandia, España y otras zonas del hemisferio norte. Si quiere usted seguirlo desde Ecuador, lo puede hacer a través de una transmisión en vivo que va a hacer la NASA. Comienza la cobertura aproximadamente a la 1 y 15 de la tarde. Y ojito, porque el próximo eclipse que sí será visible desde Ecuador es el eclipse lunar parcial del 28 de agosto. El 28 de agosto, sí. Ahí están algunos detalles, porque yo estaba emocionada. Yo dije, oh my God, vamos a ver un eclipse en Ecuador. Increíble, pero no. Sin embargo, ya saben, lo pueden ver a través de la transmisión en vivo de la NASA y pilas el próximo 28 de agosto, porque ahí sí podremos ver una parte de este eclipse. 9 de la mañana con 13 minutos y recuerda que el WhatsApp está activado. 0959 26 48 89 para que solicites tus canciones favoritas.

9 de la mañana con 19 minutos. Hoy los tiempos van a mil y tu extraño corazón ya no capta como antes las pulsaciones del amor. 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Eso es lo que dice Fito Páez en esta canción que me encanta. Me encanta. Desde el día de ayer estoy que la escucho y no la paro de escuchar. Y dije, mañana voy a traumar a mis oyentes porque sí o sí con esta canción debo arrancar el programa. 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Hoy nos tocó café Missouri. ¿Missouri o Missouri? Bueno, es café granulado. Y aquí que estábamos en modo catadores con mi compañero Gato, decíamos que el café más rico es el granulado precisamente. Cuando es en polvito, como que se pierde un poco la potencia del café. ¿Será? Ustedes me confirman a través del WhatsApp. 09-59-26-48-89. Espero que los buenos cafeteros ya estén escuchándome con su deliciosa taza de café también en mano. Y los que no son team café, bueno, al menos una agüita de vieja o más asteric, un té, un matcha, pero bueno, que estén con algo ahí al lado acompañándose. Listo, ¿qué más? Vámonos con el WhatsApp, que ya me han estado escribiendo. Hoy la gente está activa desde tempranito, me parece maravilloso. Un saludo para Alejo, que me escribe por acá, me dice hello, buenas, buenas. Rico solcito con Dom en mis oídos. Maravilloso, me encanta. Por favor, mi melodía de verano, todo lo que sería de Danilo Parra. Saluditos a la espera del en vivo. Chicos, a ver. El en vivo hoy no se va a llevar a cabo. Lo siento mucho, yo sé que dije los días lunes, miércoles y viernes. ¿Qué pasa y por qué no hago el en vivo? Que lo podría hacer, pero quiero recuperarme bien para darles la mejor cara a mis oyentes. Ahorita todavía sigo en proceso de recuperación, entonces estoy hablando literalmente cuando tengo que entrar al aire. Entonces no quiero desgastar tanto mi voz. Primero recuperar la garganta, que es mi principal herramienta de trabajo, así que ya después estaré haciendo los en vivos. Yo me encargaré de anunciarles. Hoy en vivo, chicos. Ya una vez que esté mejorcita, que eso sí, voy mejorando. Por acá Antonio me dice, hola Domi, ¿cómo sigue esa garganta? Mejorando, chicos, mucho mejor que ayer. ¿Puedes poner In Name of Love de Martin Garrix, por favor? Y muchas gracias, por supuesto, claro que sí. Ustedes nada más pidan que yo los complazco en esta mañana. A ver, por acá también está Ani Javier, me dice, hola, mi querida Domi, qué gustazo escucharle otra mañanita más. Dichosos somos los que podemos oír su angelical voz. Oh, wow. E iniciar el día tan motivados. Porque usted es el tipo de mujer por la que vale la pena perder la noción del tiempo. ¡Oh, chicos! Dios mío. Ustedes saben que me pongo roja cuando me dicen eso. No me ven, pero saben que me dejan sin palabras. Muchísimas gracias por sus bonitos comentarios. Un saludo para Johnny Acosta también, que ha llegado puntual. Hoy día ha llegado puntual, a veces llega tarde. Yo que paso tomando lista aquí en el WhatsApp y me doy cuenta quién está y quién no está. Me dice, hola, mi Domi querida, espero estés mejor. Sí, chicos, muchas gracias. Un abrazo, feliz miércoles para ustedes también. Un feliz miércoles. Y por acá también me escribe nueva oyente. O es oyente silenciosa y es la primera vez que se atreve a escribirnos. Pero bueno, me encanta que se sigan sumando más personas al programa y en general a la 90.5. Un saludo para Melanie, que me dice, hola Domi, buenos días. Porfi, si me puedes complacer con la canción Besos a Medias de Puento. Muchas gracias. Claro que sí. Me han estado solicitando varias canciones, pero en esta ocasión le vamos a dar prioridad a Melanie, nuestra nueva oyente, creo. Porque primero las damas, chicos. 9 de la mañana con 23 minutos.

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mañana con 41 minutos, el futuro ya comenzó y tú puedes ser protagonista. 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Quiero mandar un saludo muy especial para mi amigo Juano que me está escuchando. Él es de esas personas o de esas amistades, mejor dicho, que uno conoce y al principio como que le caen mal, así, así tal cual. Ahí es cuando surgen las mejores amistades. Si al principio te cae mal, ahí es. De ahí va a salir una buena amistad. Y justamente hoy de mañana le escribía porque le decía que tenía que activar la racha. Tenemos racha en TikTok, entonces le decía pilas, pilas con la racha. Que se pierda todo menos la racha. La amistad, pero no la racha. Bueno, ¿qué ha pasado un día como hoy? Miércoles 12 de agosto. Bueno, no miércoles necesariamente, un 12 de agosto. Les cuento que ya por el año de 1911, creo yo que cuando ninguno de nosotros estaba en planes, nació en la Ciudad de México. A ver.

0: auténtica identidad cultural. Una de las cosas más interesantes para contar es que cantinflear terminó incorporándose al lenguaje. Significa hablar mucho sin decir algo concreto o dando rodeos. Entonces, cuando se cruza por ahí, no sé, con alguna persona o con su pareja, ¿no? Y le está tratando de dar explicaciones sobre lo que hizo el fin de semana y dice mucho, pero al mismo tiempo no dice nada, pues dígale, deja de cantinflear. Es decir, Cantinflas no solamente creó un personaje, sino que su nombre terminó convirtiéndose en un verbo, cantinflear. ¿Quién no ha cantinfleado? Todos hemos cantinfleado. Entre sus películas más recordadas están Ahí está el detalle, El padrecito, El bolero de Raquel y La vuelta al mundo en 80 días. Esta última le abrió las puertas en Hollywood y le permitió ganar un Globo de Oro por su actuación. Ahí está. Un día como hoy, hace 115 años, estaban haciendo Cantinflas. ¿Qué más pasó? Un 12 de agosto. Bueno, les cuento que el 12 de agosto de 1981... este día IBM presentó oficialmente el IBM 5150, una computadora personal, conocido simplemente como IBM PC. Su precio inicial era de $1,565. Además, contaba, bueno, con una configuración bastante básica, ni siquiera incluía una unidad de disco, pero un día como hoy se lanzó la primera computadora personal de IBM. Datos interesantes, cositas que han pasado en un 12 de agosto. 9 de la mañana con 45 minutos. Vámonos también con el reporte de Cracks Sport.
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0: Copa de Europa. Julian Pacho va de titular en el PSG. Esta tarde, a partir de las 14 horas, en Austria, se disputa la gran final de la Supercopa de Europa. Un duelo de campeones que paraliza el fútbol mundial. El Paris Saint-Germain confirmó en su alineación titular al defensor ecuatoriano Julian Pacho, quien buscará seguir haciendo historia y sumar un nuevo título internacional en su carrera. Al frente estará el Aston Villa, con la presencia del argentino el Dibu Martínez. Pacho se ha consolidado como una de las piezas fundamentales de la saga del conjunto parisino gracias a su solidez, liderazgo y gran rendimiento durante la temporada. 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

9:54 y así sin darnos cuenta ya vamos finalizando casi que la primera hora de programación. Qué increíble cómo pasa el tiempo. Bueno, les cuento por acá que a través del WhatsApp, Dani me decía, Dome, hoy también celebramos el día del disco de vinilo. Y yo, ¿de verdad? ¿Cómo se me pudo haber escapado eso? Oigan, bueno, estaba revisando y efectivamente, hoy es el día del disco de vinilo, ese formato que convirtió escuchar música en todo un ritual, ¿no? Yo no soy de esa época, pero me han contado que literalmente era así, ¿no? Todo un ritual, escoger un álbum, admirar su portada, poner el disco en el tocadiscos y bueno, todo ese ritual, ¿no? Antes estuvieron los discos de goma laca, ¿ok? Esos son más antiguos que los discos de vinilo. Y después de los discos de vinilo llegaron el cassette, el CD y finalmente la música digital, pero yo creo que el vinilo tiene algo especial y es que no solamente uno le daba play y ya, estaba escuchando música, ¿no? Sino que literalmente tenía como en sus manos una parte de su artista favorita. Yo lo veo de esa manera, ¿no? Yo lo veo de esa manera. Hoy simplemente le damos play y ya. En cambio, el disco de vinilo siento que da una experiencia más cercana al artista. Hoy en tiempos de streaming recordamos con nostalgia esos discos que acompañaron a muchas generaciones y que todavía nos demuestran que algunas formas de escuchar música simplemente nunca pueden pasar de moda. Como la radio tampoco puede pasar de moda. El que diga que la radio está muriendo, no, está equivocado, equivocadísimo. 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

10 de la mañana con 8 minutos, estamos arrancando ya la segunda hora de programación con mucha alegría y por supuesto también con el mensaje positivo de esta mañana. A ver, para el mensaje positivo de esta mañana yo los quiero invitar a todos ustedes a hacer algo que muchas veces nos olvidamos. ¿De qué se trata? De hablarnos bonito, sí, porque así como cuidamos lo que decimos de los demás, también tenemos que cuidar lo que nosotros nos decimos. No se trate tan duro, por favor, no se critique constantemente frente al espejo. No convierta un mal día en una razón para pensar que usted no es suficiente, por favor. Nuestro cuerpo, escuche bien esto, nuestro cuerpo merece respeto, nuestra mente merece descanso y nuestra salud merece mucho cuidado. Y sí, yo sé, hay días en los que no nos gustamos del todo. Ajá, hay días en los que uno dice como, no me soporto ni yo mismo. Días en los que nos sentimos también cansados, inseguros o simplemente no estamos bien. Pero incluso en esos días podemos elegir tratarnos con cariño. Hay que hablarnos bonito, hay que reconocer nuestros esfuerzos, agradecerle a nuestro cuerpo por acompañarnos todos los días y entender que cuidarnos también es una forma de querernos. Así que esta mañana, cuando se mire al espejo, en su trabajo, en su casa, en donde sea, en lugar de buscar qué cambiar, pregúntese, ¿qué puedo agradecer de mí? ¿Qué puedo cuidar hoy? ¿Cómo puedo tratarme un poquito mejor? Porque el amor propio no significa sentirnos perfectos todos los días, significa aprender a respetarnos, a escucharnos y acompañarnos en cada etapa. Así que por favor, hoy hablémonos bonito, porque la relación más larga que vamos a tener en esta vida es la que tenemos con nosotros mismos. 10 de la mañana con 10 minutos, ahí está el mensaje positivo de esta mañana. Yo los sigo acompañando hasta las 12 del mediodía, Dome la Lama al aire en la 90.5.

0: 10 de la mañana con 17 minutos. A ver, y tengo notitas de voz, pero antes de irme con la nota de voz, vamos a leer este mensaje positivo que me deja uno de los oyentes a través del WhatsApp 0959-2648-89 para que pidan sus canciones favoritas, para que interactúen, para que me dejen, no sé, me cuenten cualquier cosa. Bueno, ahí estamos chateando a través del WhatsApp. Y el mensaje positivo que me deja mi oyente dice: a veces lo que no pasa en años sucede en un solo día. Sigue adelante y confía. ¡Qué maravilloso! ¡Qué lindo mensaje! Vámonos con una nota de voz, a ver qué me dicen por acá. ¡Buenos días! A ver, ¿qué pasó? ¿Qué pasó? No puede ser posible este suceso al aire. A ver, vamos a ver dónde está la nota de voz. Ahí está, perfecto. Ahora sí, ¡buenos días!
1: Hola, ¿qué tal? Buenos días. A propósito del día del vinilo.
0: Ok.
1: Te cuento, yo soy un coleccionista. Me gusta el rock clásico.
0: ¡Súper!
1: Así que tengo una colección, no sé ni cuántos tengo, pero tengo una gran cantidad de vinilos de rock de los 60, 70, 80 y 90. Te cuento, el primer acetato que tuve fue uno de los Beatles.
0: Wow.
1: Y uno de los que más me gusta es el de Fleetwood Mac, el Rumors. Ese más o menos en 1989, 90 lo conseguí. Genial. Ese álbum salió en el 85, me parece, no estoy tan seguro. Y a propósito, quiero pedirte la canción The Chain, de ese álbum de los Fleetwood Mac. Un abrazo, bendiciones a todos, gracias.
0: ¡Oh, wow! ¡Oh, triple wow, wow, wow! No soy perro, pero wow. ¡Qué locura! Y saben que Johnny, aparte de eso, me agrega ahí fotito de evidencia con sus discos de vinil. Oigan, qué increíble, qué chévere. Eso debe valer muchísimo, muchísimo dinero, definitivamente. Qué chévere que sea un coleccionista, mi querido Johnny. Y por supuesto, lo vamos a complacer con sus canciones a través de la 90.5. 10 de la mañana con 19 minutos.

0: bonita canción, qué bonita canción. Definitivamente, cuando programamos juntos, como que el programa sale más chévere. Y no sé si es mi sensación, soy solo yo, pero siento que hoy el programa tiene una vibra bastante retro. No sé, ¿será? Yo siento que estamos como un poco retros. ¿Será porque estábamos hablando de los discos de vinilo? ¿Será por eso? Y bueno, aparte de eso, les cuento que ya tenía pensado hablarles de MySpace. ¿Ustedes se acuerdan de MySpace? Entonces sí, estamos retro. Estamos ahí regresando un poco en el tiempo. Les cuento que los dueños de esta red social están planeando relanzarla. ¿Cómo les parece? Esta red social que marcó toda una generación podría tener una segunda vida. Sus dueños, los hermanos Tim y Chris Vanderhoof, anunciaron que estarían pensando relanzar MySpace con una nueva visión. Una plataforma menos gobernada por algoritmos y menos diseñada para atraparte en el scroll infinito, tal es el caso de TikTok. Yo amo TikTok, pero sí, nos tienen un scroll infinito. Pero funcionará así. Como que la mentalidad de las personas ha cambiado mucho. No sé, consumir contenidos ahora es de una manera muy distinta. Necesitamos que lo que estemos viendo nos capte literalmente en 3 segundos nuestra atención, sino siguiente. Entonces no sé qué tanto pueda llegar a funcionar esto sin algoritmos, sin un scroll infinito. Pareciera que es un mal necesario. La noticia surgió, les cuento, a partir de MySpace, un documental de Tommy Avalon estrenado este año, que repasa la historia de la primera gran red social del mundo. Los dueños reconocieron que ya intentaron modernizarla antes, pero esto no tuvo éxito. Y dijeron, si no funciona, lo volveremos a intentar. ¿Será? Quien tenga más de 30 recordará su top 8 de amigos, los perfiles llenos de glitter, las canciones que sonaban al entrar a tu página y a Tommy, el primer amigo de todos. MySpace fue para muchos la primera vez que existió una identidad propia en Internet. ¿Cómo les parece? En su mejor momento, entre el año 2005 y 2008, fue la red más popular del planeta, con unos 115 millones de visitantes al mes. No al año, al mes. Pero, ahí viene el gran pero, Facebook la alcanzó y la superó en 2008 y de ahí en adelante MySpace fue quedando en el olvido, aunque sin desaparecer del todo. Lo cierto es que no es la primera vez que prometen su regreso. Ya lo intentaron con Justin Timberlake y no se logró. Y aunque todavía no hay fecha ni detalles de cómo se vería, la sola idea de recuperar aquella red más personal y sin algoritmos ya despertó la nostalgia. ¿Ustedes qué dicen? ¿Quisieran que regrese MySpace o no? Yo no fui de la época de MySpace, les cuento. Yo tuve Hi-Fi. A ver, ¿qué me dicen por acá? Hola, Dome, buenos días, ya estamos conectados. Lindo día, señorita. Muchas gracias, Darwin, qué chévere, ya estoy pasando lista. A ver, ¿qué me dicen? Hola, Dome, quiero aportar hoy con estas palabras de ánimo. Perfecto, bienvenido sea. No esperes a que te necesiten. Ok, vámonos con un mensaje positivo de la mañana de parte de uno de nuestros oyentes. Un saludo para Olfar. Él nos dice, no esperes a que te necesiten. Crea la necesidad. Tu potencial es infinito. Atrévete a explorar. No tengas miedo de fallar. Ten miedo de no intentarlo. Qué lindo. El éxito no es un destino. Es un viaje. Disfrútalo. Que tengas un excelente día y muchas gracias. Maravilloso. Me encanta que ustedes también me compartan mensajes positivos del día. Así entre todos nos vamos dando ánimo en esos días que de pronto estamos ahí como que las cosas no están saliendo como queremos, o de pronto nos levantamos bajoneados, porque pasa, a veces uno simplemente se levanta así como medio triste, y qué bonito que entre todos nos demos palabras de ánimo, así que me parece maravilloso. Pero la pregunta del día es, ¿quieren que reviva MySpace o que no reviva MySpace? ¿Nos quedamos con TikTok, con Facebook, con Instagram, con X? O ya, suficiente de redes sociales, no más. Otra más, no avanzamos. Ahí ustedes me van contando a través del WhatsApp.
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1: Nuestros adultos mayores necesitan mucho más que cuidados médicos. Necesitan sentirse escuchados, acompañados y queridos. Una llamada, una visita o unos minutos de conversación pueden alegrar su día y hacerles sentir que siguen siendo importantes. No dejemos que la soledad ocupe su lugar. Soy Verónica Ríofrío y que siga la melodía.
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10 de la mañana con 50 minutos en este mes de agosto. Vámonos de baladas en Melodía Radio en agosto. Activa tu éxito romántico favorito. 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Son las 10 de la mañana con 50 minutos. Vamos a ver qué me dicen a través del WhatsApp, que por cierto está habilitado, para que soliciten su melodía de verano. 09-59-26-48-89. Un saludo para Darwin, que me dice: Dome, no más redes sociales. De mi parte, solo la radio. Perfecto, si es la del 90.5, mucho mejor. ¿Qué más? Me dicen, yo sí estaría de acuerdo. MySpace fue de las primeras redes sociales donde uno podía personalizar su perfil. Si vuelve, sería chévere recordar esa época, aunque ya tenemos demasiadas redes. Sí, concuerdo. Y por acá me dicen algo similar. La verdad, una red social más, no sé si la necesitamos. Ya estamos en Facebook, en Instagram, en TikTok, en WhatsApp. No nos alcanza el día. Es verdad, ¿no? Es verdad. ¿Cuánto tiempo? ¿Se ha puesto a pensar alguna vez? Justo ahorita se me cruzó esto por la cabeza. ¿Cuánto tiempo le dedica usted al día a las redes sociales o a su celular en general, ok? A su celular, dejémoslo así. ¿Cuánto tiempo le dedicamos a nuestro teléfono al día? Yo la verdad no quiero ni revisar. En los teléfonos de iPhone, o mejor dicho, en los teléfonos iPhone, sí hay una estadística que semanalmente me parece que le dice cuánto tiempo usted pasó en pantalla. Seguramente, yo le dedico al día más de dos horas, porque yo trabajo con mi celular. Solo en los en vivos, 3 horas. No, ya, vean, ahí está una clara estadística. Más de 3 horas al día. Los lunes, los miércoles y los viernes con los en vivos, más de 3 horas. ¿Ustedes cuánto tiempo pasan en la pantalla de su teléfono al día? Uy, pregunta seria. 10 de la mañana con 52 minutos. Mejor pongamos musiquita para que ustedes sigan pensando esa pregunta. ¿Cuánto tiempo paso en el teléfono, ah? Pero así, conscientemente, no se engañen. No, es que yo solo lo ocupo para las llamadas. Ok, ¿cuánto tiempo pasa hablando?

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11:06 y ahí estamos arrancando la segunda hora de programación. Yo con toda la actitud, con la actitud que empecé el programa. A mí me dicen, no, pero andas enferma. No. Nada tiene que ver lo uno con lo otro. La actitud, eso es un no negociable. Yo puedo estar mal con la voz, pero la actitud siempre en alto. Siempre en alto. Y espero que ustedes también, ¿eh? Espero que ustedes también. No hay excusas. No los quiero ver ahí todos serios, todos amargados. Aparte que venimos de un feriado que a todos creo que nos sirvió. Así nos hayamos quedado en casa, pero siempre descansar un poquito más nos viene bastante bien. Entonces, esta semana es cortita y hay que aprovecharla. El día de ayer yo les estaba contando, que, bueno, todos estamos al tanto de lo que sucedió en Colombia. He visto, ustedes no tienen una idea de cuántos videos que me han conmovido el corazón. Y yo les decía que cualquier información importante para poder ayudar, me la compartan. Y les cuento que revisando ahí algunos datos, el gobierno nacional habilitó ya 2 centros de acopio en Pichincha y en Guayas. Yo sé, ustedes dirán, dónde, pero estamos en Ambato. Bueno, hay gente que me escucha en Guayas y también hay gente que me ha escuchado en Pichincha. Y sé que la gente de Ambato, de Baños, nunca falta por ahí que tengamos algún amigo, algún conocido, algún familiar que viva de pronto en Quito. Entonces, el que quiere ayudar, se da los medios. Así de simple. Entonces, bueno, les decía que el gobierno ya habilitó 2 centros de acopio en Pichincha y en Guayas para canalizar donaciones destinadas a las personas afectadas por el terremoto registrado en Colombia. Los puntos van a recibir ayuda, recibirán ayuda desde el miércoles, es decir, desde hoy hasta el viernes 14. Entonces tenemos miércoles, jueves y viernes, ¿listo? Desde las 8:30 de la mañana hasta las 5 de la tarde. Todos nosotros podemos donar artículos de higiene personal como jabón, cepillos, pasta dental, toallas, desodorante, además de implementos para alojamiento temporal, entre ellos juegos de sábanas, toldos o mosquiteros, colchonetas, carpas para 5 personas, almohadas y baldes plásticos para almacenar agua. La iniciativa forma parte de las acciones de solidaridad impulsadas por Ecuador para apoyar a las familias afectadas por el sismo y coordinar el envío de las donaciones hacia las zonas que más lo necesitan. ¿Dónde son los centros de acopio, Dome? Ok, en Pichincha, en Quito, en la Universidad de las Fuerzas Armadas. Perfecto, en el Coliseo de esta universidad, por si acaso, de pronto, si alguien no conoce, qué sé yo, está ubicada esta universidad en Sangolquí, Avenida General Rumiñahui y Ambato. Ahora, en Guayas, ¿dónde será el centro de acopio? En la Universidad de Guayaquil, en el Coliseo de la Universidad, Avenida Delta y Avenida Kennedy, ¿listo? Ahora, algo súper importante. Antes de que usted vaya a entregar su donación, por favor, verifique que los artículos estén nuevos y en buen estado, ¿listo? No entregue productos usados, dañados o incompletos. Clasifique también los artículos por categorías, empáquelos y etiquételos correctamente y finalmente lleve sus donaciones únicamente a los centros oficiales. Ahí están algunas recomendaciones que nos dan antes de que nosotros donemos. Si usted puede hacerlo, qué mejor, qué mejor. Entonces, ahí tienen ya ese dato que me parecía súper importante compartirlo con ustedes para todas esas personas que quieran ayudar. Hoy por ti, mañana por mí, es el dicho. Listo, vámonos con más música en esta mañana y regreso con la pausa activa.

11 de la mañana con 16 minutos. Espero que estén disfrutando de la buena música de Melodía. Es momento de hacer una pausa activa. Sí, es momento de hacer la pausa activa. Por favor, dejen todo lo que estén haciendo en este momento, excepto si están conduciendo. Usted siga. No queremos ocasionar accidentes de tránsito. ¿Listo? Cuando llegue a su destino, ahí hace la pausa activa. Pero el resto de personas, por favor, a movernos unos minutos, a estirarse, a salir, a conversar más que sea un ratito con el compañero de al lado. ¿Por qué es bueno hacer una pausa activa? Primero porque mejora la concentración, sí, así como lo escucha. Ayuda a despejar la mente y a que usted vuelva con más atención. También le ayuda a reducir la tensión muscular. Por eso yo siempre les digo, chicos, chicas, estírense en estos pocos minutos. ¿Listo? Especialmente el cuello, la espalda, los hombros. Listo, así vamos reduciendo la tensión muscular. También le ayuda a recargar energía porque combate el cansancio y el sueño durante la jornada. Usted que está ahí todo concentrado, tal, y ya se está quedando dormido, sí, le ayuda a combatir el sueño. También porque mejora el ánimo, aunque no lo crean, moverse unos minutos ayuda a reducir el estrés. Y finalmente, porque cuida de nuestra salud, rompe con el sedentarismo y activa la circulación. Por eso es bueno hacer una pausa activa. Por eso yo todos los días insisto, si de pronto la gente o el personal de talento humano de la empresa no llega a hacer la pausa activa, tranquilos, tienen que sintonizar la 90.5 y aquí hacemos la pausa activa. Ya su jefe sabe que tiene que darle de 2 a 5 minutos para que haga la pausa activa, entonces no hay ningún inconveniente. 11 de la mañana con 17 minutos. 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

0: 11 de la mañana con 25 minutos. Oigan, estaba revisando las redes sociales. Ya les decía yo que yo sí paso bastante tiempo en redes sociales. Yo sí. Y tengo miedo de revisar ese informe semanal que a uno le da el teléfono de cuánto tiempo estuve en pantalla. Tengo miedo. Y más miedo me da contarles, porque seguramente se van a asustar. Se van a asustar. Yo ya más o menos estaba sacando cálculos y dije, uy, está peligroso ese tiempo que paso en redes sociales. Pero bueno, estaba revisando para informarme porque es mi principal medio de información. Eso sí, me gusta seguir a medios que tienen, o sea, ¿cómo les digo? Trayectoria en todo esto de comunicar y de generar noticias, ¿no? No me gusta seguir a cualquier persona que hoy, por tener una red social, dice, bueno, yo sé la verdad, yo sé esto, y no contrastan información ni nada por el estilo. Entonces, me gusta tener buenas fuentes. Y bueno, estaba revisando por ahí algunas cositas y me acabo de enterar que muchos estudiantes aquí en la ciudad de Ambato están regresando a las aulas. Y me parece súper chévere, vayan, qué lindo, porque me puse a recordar mi época universitaria. ¿Se acuerdan ustedes cómo eran cuando estaban en la universidad? Uy, hemos cambiado tanto. Si yo pudiera decirle algo a mi yo universitaria de hace como, no sé, 4 o 5 años más o menos, le diría que no tiene que estresarse tanto por tener claro qué va a hacer con su vida. Eso le diría a mi yo universitaria. A los 20 y tantos nadie tiene el manual, aunque parezca que todos los demás sí. También le diría que voy a cambiar de planes, que muchas veces me voy a equivocar de trabajo, que vamos a conocer personas que se van a ir y otras que se van a quedar. También que voy a sentir que me estoy quedando atrás, pero no es la verdad. Que hay que estudiarse, sí, que hay que esforzarse también, pero de igual manera hay que disfrutar esa etapa tan linda, esa etapa de ser estudiante. Hay que salir, hay que hacer amigos, equivocarse, aprender a decir que no y no sentir que tenemos que demostrarle absolutamente nada a nadie. Y algo muy importante que le diría a mi yo universitaria es que la carrera es importante, sí, pero no define todo lo que somos, porque nuestra vida va a ser mucho más grande que un título universitario. Eso le diría a mi yo de mi etapa universitaria. ¿Ustedes qué le dirían? Y espero que esas palabras pues le llegue a algún estudiante que me esté escuchando a esta hora. ¡Qué bonita etapa! ¡Qué bonita etapa la de ser estudiante! La vida era más relajada, uno solamente estaba pensando en sacar buenas notas, uno estaba, sí, pensando en eso, ¿no? Principalmente, esa era como que nuestra prioridad en ese entonces, no quedarse a supletorios, no estar arrastrando materias, todo ese tipo de cosas. Hoy por hoy, las prioridades han cambiado y a veces digo, qué rico volver unos 4, unos 5 años atrás a ser estudiante. ¡Qué maravilloso! ¡Qué maravilloso! ¿Ustedes qué le dirían a su yo universitario después de varios años donde ya han saboreado la vida adulta? Donde ya han saboreado la vida adulta y quizás las cosas o su forma de pensar ha cambiado y hoy por hoy es más distinta a cuando tenía, no sé, 22, 21 años y estaba cursando la universidad. 11 de la mañana con 28 minutos.
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10 de la mañana con 37 minutos. La pregunta del día es, ¿qué le dirían ustedes a su yo universitario? Yo ya dije, ¿no? Yo ya me inspiré, yo ya dije todo lo que le hubiese escuchado de pronto, gustado escuchar de pronto a esa Dome de 20 y tantos años. Bueno, sí, unos 20 y tantos, pero estaba un poquito más joven. A ver, un saludo para Liz que me dice acá, yo le diría que no se enamore de un compañero. Ay, Dios mío, después toca verlo todos los días. Dios mío santo, muy, pero muy buen consejo. No se enamoren, por favor, de sus compañeros o de sus compañeras de clase, porque es complicado. A mí la verdad no me pasó. No me pasó, me salté esa etapa de enamorarme de un compañero de clase. Pero sí vi casos muy cercanos y la situación es compleja. La situación es compleja, sobre todo cuando se pelean. Sin embargo, también he visto casos de éxito donde después de la universidad incluso se casan. O sea, hay de todo, pero usted nunca sabe qué le va a tocar. Si esa persona se va a quedar por el resto de su vida o si de pronto, bueno, va a ser parte de la historia de la universidad. Así que una recomendación de parte de Liz es que no se enamoren de un compañero de clase. Perfecto, me parece maravilloso. Un saludo para Carlos también, que nos está escuchando esta hora y me dice, Dome, hay que hacer contactos. Nunca sabes si ese compañero de clase algún día será tu jefe, tu cliente o quien te recomiende para un trabajo. Es verdad, es verdad. Por ahí suelen decir que hay que hacer la mayor cantidad de contactos posibles. Es verdad, me parece muy cierto esto que me comenta Carlos. Qué bonito, gracias por compartirlo. Sí, eso de las enemistades, que no sé qué, no. Eso déjelo en el colegio, en la escuela, pero ya en la universidad no. La vida es de contactos, la vida es de contactos. Entonces, sí, la vida da tantas vueltas que nunca sabes si mañana quien esté sentado al lado suyo vaya a ser su jefe, bien lo dice Carlos. Su jefe, su cliente o quien lo recomiende para un trabajo. ¿Qué más me dicen por acá? Un saludo para Washington, que igual nos está escuchando, y dice que hay que preguntar, participar y equivocarse, porque la universidad es uno de los mejores lugares para hacerlo sin tener que saberlo todo. Es verdad, chicos, en la universidad uno se puede equivocar, en el trabajo las equivocaciones muchas veces cuestan, entonces preferible equivóquese en la universidad, que después en el trabajo, vean, le sale caro. Así que aproveche preguntando, ninguna pregunta es mala, ahí está usted para equivocarse y para aprender. Entonces, dejen el miedo de lado, de que no, que qué vergüenza, que no sé qué, no, pregunte nomás, que el profesor está ahí justamente para eso, para guiarlo y para enseñarle. A ver, ¿qué más me dicen? Un saludo también para Vicente, dice que hay que disfrutar, no todo tiene que ser estudiar, entregar trabajos y correr de una clase a la otra. Perfecto, hay que disfrutar esa etapa tan linda de estar en la universidad. ¿Qué más dicen? Un saludo para André, me dice, o se casan con otra compañera que era novia de tu amigo. Perdón, luego leí que dice, no digas eso en vivo. Ok, una disculpa, es que estoy leyendo los mensajes así a medida que van llegando, entonces no me di cuenta de ese pequeño gran detalle. Una recomendación, eso sí, que André les deja a todos esos chicos que ahorita van a entrar a clases o que se encuentran en su etapa universitaria, es que aprovechen las pasantías. Pueden salir buenas oportunidades de eso. Es verdad, es verdad. Escojan muy bien dónde van a realizar sus pasantías. A veces uno por pereza, por vagancia, que no, que lugar más fácil, que no, que así como que a medias no. Escojan muy bien las pasantías porque incluso después de eso les puede salir un trabajo. ¿Quién quita? 11 de la mañana con 41 minutos. Estamos escuchando ya de fondo a Julieta Venegas. Esto se llama Eres para mí y lo escuchas en Melodía Radio 90.5.

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1: Empezó a rodar la pelota en los octavos de final de la Conmebol Sudamericana. Partidos de ida. Boca Juniors le ganó 3-1 a Deportivo Recoleta en condición de local. Ener Valencia no fue considerado. Su director técnico confirmó de que el tricolor estará preparado para el partido de vuelta. Mientras que el Bolívar empató 1-1 ante Sao Paulo. El gol para el equipo brasileño lo marcó el ecuatoriano Robert Arboleda. Hoy a partir de las 17 horas, Tigre enfrenta a Montevideo City Torque. A la misma hora, Bragantino versus Atlético Mineiro. 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

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Un saludo para la gente que ha estado esta mañana súper activa a través del WhatsApp y me están solicitando esta canción de Rata Blanca, ya sonando, Estás en mis sueños, a través de la 90.5.

mañana con 56 minutos y ustedes seguramente ya saben qué significa eso. Claro, ya es momento de despedirme. Es momento de decir goodbye, sayonara, hasta mañana. Pero la verdad es que me lo he pasado increíble como todos los días compartiendo con ustedes, acompañándolos a través de la 90.5. Recuerden que tenemos una cita todos los días de lunes a viernes desde las 9 de la mañana hasta las 12 del mediodía. ¿Listo? De 9 de la mañana hasta las 12 del mediodía tenemos una cita para que no se le olvide. Como todos los días les digo, cada que los acompaño aquí, todos los días es una oportunidad para hacer las cosas mejor que ayer. Que tengan un maravilloso, maravilloso miércoles. Por favor, ponga la actitud, ganas y ñeque, como decimos los ecuatorianos. El día de mañana ya nos volvemos a escuchar. Y el que mucho se despide es porque no se quiere ir. Tengo que hacer asuntos varios. Asuntos de persona adulta. Y me encantaría quedarme aquí. Pero bueno, que tengan un lindo miércoles. Chau, chau. Soy Domela Lama. Y nos volvemos a escuchar.

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1: Ser adolescente no es fácil. Detrás del silencio, el mal humor o el aislamiento, puede haber miedo, tristeza o ansiedad. Antes de juzgar, escuchemos. Una conversación sincera puede hacer que un joven se sienta comprendido y acompañado. A veces, escuchar es la mejor forma de ayudar. Soy Verónica Ríofrío, y que siga la melodía.
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1: Bernardo Redín, cerca de dejar técnico universitario. La continuidad del técnico colombiano Bernardo Redín al frente de técnico universitario estaría en duda. Y según varias fuentes, estaría en conversaciones para dar por terminado su contrato. Redín ha dirigido 8 partidos con un balance de 2 victorias y 6 derrotas. Resultado.

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1: Nuestros adultos mayores necesitan mucho más que cuidados médicos. Necesitan sentirse escuchados, acompañados y queridos. Una llamada, una visita o unos minutos de conversación pueden alegrar su día y hacerles sentir que siguen siendo importantes. No dejemos que la soledad ocupe su lugar. Soy Verónica Riofrío y que siga la melodía.
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1: La pesista ecuatoriana Neysy Dajomes podrá volver a competir a nivel internacional luego de que la IWF y la ITA modificaran su sanción por el resultado analítico adverso registrado en el año 2025 por clomifeno. Con esta decisión, la campeona olímpica queda habilitada para retomar su preparación y regresar al circuito competitivo. Neysy Dajomes queda habilitada para volver a competir internacionalmente. 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
1: Ser adolescente no es fácil. Detrás del silencio, el mal humor o el aislamiento, puede haber miedo, tristeza o ansiedad. Antes de juzgar, escuchemos. Una conversación sincera puede hacer que un joven se sienta comprendido y acompañado. A veces, escuchar es la mejor forma de ayudar. Soy Verónica Ríofrío, y que siga la melodía.
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0: Hola, hola, ¿qué tal? Buenas noches. Buenas noches, señoras, señores, amigas, amigos oyentes del planeta, amigas, amigos oyentes de América, de Ecuador, de Tungurahua, de Ambato. Una cordialísima bienvenida. Estamos iniciando Historias y Melodías y en este mes de agosto, Melodía de Verano. Así que la invitación a que continúen comunicándose al 0959-2648-89, al fijo 282-8356. Tenemos, como siempre, algunos contenidos especiales importantes y la música de verano. Melodía de verano, por supuesto. Vamos a hacer el inicio invitando a Sir Elton John desde Londres, Inglaterra. Él nos va a recordar esta canción que titula Nikita.
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18 horas, 12 minutos en agosto. 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Vamos a seguir en esta noche, señoras y señores, invitando al estadounidense Michael Bolton con este tema que se llama Quiero tocarte ahí.

0: Los contenidos de este día, miércoles 12 de agosto. Esto que tiene muchísima actualidad. La prevención, no la superstición, es lo que nos salva de un terremoto. La prevención es fundamental para evitar creencias sin sustento científico luego del terremoto de Colombia. Después de lo de Venezuela y de lo que pasó el lunes en Colombia, en Ecuador volvió a circular la misma idea de siempre, que ahora nos toca a nosotros. Se repite cada vez que un país vecino sufre un terremoto grande. No hay ningún fundamento científico para esa creencia. Los terremotos no avisan, no siguen turnos, ni obedecen a una especie de cadena regional que se pueda anticipar. Lo dijo hace poco el Instituto Geofísico del Perú y lo repiten los sismólogos ecuatorianos cada vez que pueden. Que un país tiemble no adelanta nada sobre el que sigue, sobre lo que vendrá. Pero hay algo cierto detrás del miedo y que debemos tener presente. Ecuador está situado en el cinturón de fuego del Pacífico. Bajo nuestros pies, la placa de Nazca se desliza debajo de la Sudamericana, un proceso lento que va acumulando energía en ese contacto hasta que se libera de golpe. La prevención es crucial para estar preparados a cualquier riesgo, como un terremoto, tomando en cuenta que Ecuador es un país sísmico y volcánico, pero también se enfrenta a otras amenazas. Así se producen los grandes terremotos que ha sufrido este lado del continente. Y Ecuador no es la excepción ni un espectador de lo que pasa a sus vecinos. El problema no es reconocer ese riesgo. El problema es acordarnos de él solo cuando tiembla en otro país. El 16 de abril del 2016... Ecuador vivió un terremoto de 7,8 grados más fuerte que el que acaba de golpear a Colombia. Y la lección debería haber sido permanente, no una que se reactiva por reflejo cada vez que hay una tragedia ajena. ¿Cuántos edificios cumplen con la norma sismo resistente? Las familias conocen si su casa o edificio aguanta un terremoto. Si donde trabaja es una zona segura, ¿cuántos municipios han actualizado sus protocolos para que se construya de forma segura? La respuesta probablemente no sea tranquilizadora, pero es más útil que cualquier alarma sacada de una cadena de WhatsApp o de las redes sociales. La prevención no es un eslogan de campaña ni una frase para calmar ánimos. Es información verificada, formación constante y decisiones concretas, desde revisar la estructura de una casa hasta saber dónde pararse durante el movimiento. Ese trabajo sostenido en el tiempo es lo único que de verdad nos prepara. Todo lo demás son especulaciones y desinformación. La prevención, no la supervisión, es no la superstición, es lo que nos salva de un terremoto. 18 horas con 22 minutos, las 6:22 minutos, en Historias y Melodías, la melodía de verano. Y la que viene con la banda británica Duran Duran, el tema Desecho.
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Mientras usted está de retorno a su familia, a su hogar, luego de una jornada manual o intelectual en este día jueves, este día miércoles, perdón, nosotros le acompañamos con lo mejor de la selección de canciones. Este tema que nos han pedido en la ciudad de Ceballos, gracias a Germán Barona en Ceballos, ha solicitado el tema de Tina Turner, la norteamericana que canta el mejor. Tina Turner.

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1: La hora 18:34 minutos, 18:34, lo que continúa llega desde, musicalmente hablando, llega desde Los Ángeles. Ella canta, Samantha Brown, el tema Detente, la música en verano, Melodía de Verano.

18:38. Aquí suenan las canciones de su gusto, de su agrado. Y ahora que estamos en nuestra emisión de La Canción de Verano, gracias a nuestra amiga Maribel, que quiere escuchar y quiere ser parte de Melodía de Verano con este tema de la norteamericana Samantha Fox, el tema Tócame.

El retorno de la música de los éxitos en la canción de verano. Minnie Riperton, recordando Loving You, nos acompaña en esta noche.

0: 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Tu mejor versión comienza hoy. Hora 18:47 minutos, las 6:48 minutos ya en este día miércoles, la mitad de la semana. Vamos a continuar con la música invitada para esta noche y desde Seattle, Washington, la voz de Jennifer Warnes con el tema Allá donde pertenecemos.
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acompañados de las estrellas musicales que brillan en la noche en Historias y Melodías desde la frecuencia 90.5 Melodía. A esta hora queremos presentarles a quien nació en New York, Washington, Taylor Dane, con el tema Díselo, díselo a mi corazón.

0: 18:56, melodía de verano desde la frecuencia 90.5 que presenta al gran Cat Stevens, ahora convertido al Islam, se llama Yusuf Islam, acompañado de Renan Keating desde Inglaterra, interpretando este recuerdo, padre e hijo.
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1: En busca de un nuevo mundial, Conmebol oficializará el inicio y las bases de las próximas eliminatorias a finales del mes de agosto. Aunque solo cambiará el aumento de cupos disponibles, se conoció que varias federaciones sudamericanas ya han solicitado formalmente un cambio en el calendario del torneo. 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